0: Me va a romper el celular. Aguantame, ¿eh? Ahí está, ahora sí. Ahora sí. ¿Ya salió el cuarto?
1: No. Para que estaba quitando. Ahora ahí va.
0: A ver, ¿quién es el ganador del cuarto premio, que es una torta? A ver, Ale, ¿quién es el ganador del cuarto premio?
1: Barría Karina C.
0: ¿Cómo?
1: Barría Karina C.
0: Bueno,
1: Cecilia, Carmen.
0: Felicitaciones para Barría Karina. Felicitaciones, se ganó el cuarto premio, una tortita.
1: Con el numerito
0: 19, perfecto. Venimos con el tercer premio.
1: Una sola palabra.
0: ¿Qué es?
1: El tercer premio es una bolsa de harina y un maple de huevo.
0: Vamos a ver quién es el ganador del tercer premio de este bono contribución. Sin mirar, Miguel querido, a ver quién se lleva el tercer premio.
1: Wow, justo, ¿no? Vino en familia, pero bueno, es mi hermano que colaboró. Es Audulio Paisalet.
0: Felicitaciones, Audulio. Entonces, se ganó, decime, Ale.
1: Se ganó una bolsa de harina y un maple de huevo.
0: Bueno, que se cope con las tortas fritas ahí en la semana, che.
1: Sí.
0: Venimos con el...
1: Hicimos con el segundo... No, tendría que haber sido el tercero.
0: El tercero salió recién, sí.
1: Ah, el tercero. Entonces sería una bolsa de cebolla y una bolsa de papas.
0: Ah, ahí está, perfecto. Que se cope con las empanadas.
1: Sí. No, le vamos a decir que no haga las empanadas.
0: El segundo entonces es una bolsa de harina con...
1: El segundo es una bolsa de harina y un maple de huevo.
0: Perfecto.
1: Ahora lo saco yo. Alexis Flores
0: se llevó el segundo premio.
1: Que sería una bolsa de harina y un maple de huevos.
0: Perfecto. Bueno, aguánteme un segundo, porque vamos a llevar el celular para aquel lado. Mi amigo Orlando lo va a llevar. Así se queda todo más transparente que agua. No se va a caer, ¿eh? Acérquese ahí. Acérquese a él.
1: Justo fue Alexi que acaba de comprar acá en la radio.
0: Ah, lo compró recién.
1: El número 17, así que nada, fue la suerte.
0: Que se vea ahí, Orlando querido, Que se vea ahí. Revolvemos bien. Sin mirar, Miguel querido, vamos a ver quién se gana la moto. Cuando usted lo saque, lo muestre ahí en el celu, Miguel.
2: Bueno.
0: A ver. ¿Quién es el ganador de la moto 0 kilómetro? Sacamos el numerito. Ahí lo muestra. A ver si se ve. A ver, dígalo usted, Miguel querido. ¿Quién se ganó la moto?
2: Chiche.
1: Es una compañera de gimnasio, Chiche. Chiche se ganó, ella me lo dijo el viernes que se iba a ganar la moto. Así que bueno.
0: ¿Tiene el número de celular?
1: Sí.
0: Bueno. Si venga, querés, páseme que la vamos a llamar en vivo.
1: ¡Wow!
0: La vamos a llamar en vivo. Sí. Traiga mi celu, la vamos a llamar desde mi celu. Se llama Chiche.
1: Sí,
0: o le dicen Chiche.
1: Le decimos Chiche y ella incluso puso Chiche, pero no.
0: A ver si nos atiende, che. Vamos a cortar la transmisión. Ahí está el ganador de la moto. Chiche con el 069.
1: Sí.
0: Ahí está. A ver. Vamos a llamarla. Compañera de gimnasia, me dijiste. ¡Qué grande! A ver si nos atiende. Si no la llamás vos, sale, ¿eh?
1: Dale.
0: Capaz que al no conocer el número, viste, no me va a atender. 148. O ya veo que está justo haciendo gimnasia, ¿viste?
1: No, hoy ya no. Mañana.
0: O bien está escuchando la radio.
1: Sí, sí, le dijimos que escucha.
0: A ver. A ver, a ver, a ver. A ver si nos atiende.
3: ¿Te comunicaste con la casilla de mensaje?
0: No, no, para. Vamos a llamarla de vuelta. Vamos a llamarla de vuelta. No le va a dar vergüenza ahora a doña Chiche que se ganó una moto, ¿eh? Si no la sorteamos de vuelta. Ah, no.
1: Si no contesta, la sorteamos.
0: La sorteamos de vuelta. Tiene que decir: ¡Hola, Melón! No.
3: ¿Hola?
0: Hola, ¿qué tal? Buenas tardes, ¿cómo le va?
3: ¿Quién habla?
0: Desde la radio le estamos hablando. ¿Usted puede ser que haya comprado algún número?
3: ¿De qué? No sé, sí, compré un número, no sé qué.
0: ¿Pero no sabe, es de comprar muchos números usted?
3: Sí, porque compró en distintos lugares, no sé de qué premio será o qué número, de qué.
0: Bueno, ¿la conoce a su compañera Ale?
3: Sí, Alejandra.
0: Alejandra. Bueno,
3: sí,
0: y no...
3: Sí, compré un número.
0: ¿No estaba escuchando?
3: Ella...
0: ¿No estaba escuchando la radio?
3: No, no sabe que no. Yo estaba escuchando la radio. Anduve caminando ahí a la tarde.
0: Es compañera de gimnasia, me dijo.
3: Sí, sí, acá en Onkimay.
0: ¡Qué grande! Bueno, ¿se acuerda qué número compró o no?
3: Sí, lo tengo guardado. ¿Me fijo si me dan un segundo?
0: El número... No. El número, le ayudo, 69. Sí. El número 69.
3: Sí.
0: ¿Es un número preferido o fue al azar?
3: No, es un número de cábala que tengo.
0: Pero mire qué cábala, señora, mire qué cábala. Le hago una... ¿Eh? Pero, espere, doña, espere. Espere, no sea ansiosa, no sea ansiosa. ¿Sabe andar en moto usted o no?
3: Sí, cuando era más joven.
0: ¿Cuando era joven?
3: Sí.
0: ¿Y si yo le digo que se ganó la moto, qué va a hacer ahora?
3: No, ¿en serio?
0: Sí. ¡El aplauso! Recién, señora, recién nomás hicimos el sorteo y usted fue la acreedora de una moto 0 kilómetro. Ahí la está escuchando. La está escuchando Ale, mándele un saludo.
3: Ay, Ale, no sabes qué emoción. Yo le decía a ella que solamente quería ganarme la torta.
1: Chiche.
0: Ahí la saluda. Ahí la saluda Ale.
1: Chiche, hola, ¿cómo estás? Chiche, ¿cómo estás? ¿Me escuchás? No me escucha. Chichi, no te vas a desmayar, no.
3: No, que no
1: me voy a desmayar. Ah, bueno, Chichi, ¿viste que te acordás el día que me compraste, que fuiste la primera que me compraste el número y me dijiste, yo quiero la moto o la torta? Y bueno,
3: pues
1: sí,
3: decía, la torta.
1: Sí, no importa, pero bueno, vos fuiste la privilegiada esta noche de la moto y nada, así que re feliz porque me colaboraste con no con esa intención de decir, quiero la moto, quería la torta, pero bueno. Sí, bueno, Chiche, me alegra un montón que haya podido, que fuiste la ganadora. En realidad me hubiesen gustado que todas hubiesen ganado una moto porque todas me van a matar, pero bueno, la idea era esta.
3: Mira, dale, bueno, después nos vemos el miércoles.
1: El miércoles llegaba en moto al gimnasio,
0: ¿eh? Bueno.
3: ¿El miércoles
1: vos
3: me la vas a llevar
1: para allá? No, vos lo tenés que ir a buscar, así yo te saco la foto y te tengo que entregar la moto como corresponde. Nos ponemos de acuerdo.
3: ¿A dónde hay que ir?
1: No, nos ponemos de acuerdo, Chiche. Yo después te llamo y nos ponemos de acuerdo, ¿dale?
3: Dale.
0: Bueno,
3: dale,
0: Chiche.
1: Chiche.
0: Díganos su nombre y apellido, a ver.
3: Godoy Nicolasa me llamo yo, me dicen Chiche. No me conocen por Chiche.
0: Nicolasa Godoy, bueno. ¿Y qué va a hacer con la moto, doña?
3: Y voy a ir a pasear por todo Jurín.
0: Va a ir a gimnasia en moto ahora. Agrandada va a andar la Chiche, mira. Ahora va a andar agrandada la Chiche en moto, ¿eh? Bueno, felicitaciones, gracias por colaborar, doña.
3: No, muchas gracias. Sí. Es más, había comprado un numerito. Le digo, si iba a darle, bueno, digo que sea la tortita, le digo, quiero la torta.
0: Bueno,
1: Chiche.
0: Quería la torta y se llevó la moto, ¿vio usted?
3: Bueno, ahora sí voy a festejar,
0: tengo
3: que comprarme
0: una
3: torta.
0: Bueno, muchísimas gracias por colaborar.
1: Acordate que estamos en el gimnasio,
3: dale,
1: Chiche.
3: Por favor, dale, gracias por llamarme.
0: Acá me dicen que no se va a poner vaga y andar en moto únicamente, ¿eh? Tiene que salir a caminar, a correr, todo, ¿eh?
3: No, más vale si yo salgo a caminar y sigo haciendo
0: en el gimnasio. Para ocasiones especiales va a usar la moto, ¿no? Bueno, le mando un saludo y nuevamente felicitaciones.
3: Dale, muchas gracias.
0: Ahí los chicos. Los chicos de. ¿Eh?
3: ¿Tu nombre?
0: Hugo Melo de Radio Cordillerana, doña.
3: Hugo Melo, dale, Radio Cordillerana, dale.
0: Bueno, ahí los chicos se van a comunicar con ustedes, ¿sí?
3: Dale, ¿lo corto ahora?
0: Sí, después Ale le va a hablar.
3: Ah, bueno, dale.
0: Listo.
3: Gracias.
0: Chao, hasta luego. Bueno, qué contenta estaba la señora, qué lindo. Bueno, gracias a todos los que colaboraron, Gracias, Ale.
1: Gracias por todos los que estuvieron colaborando, por mi compañero de trabajo, que en realidad también me compraron el número y fueron algunas las que me incentivaron a hacer esto. Y nada, agradecida a ellas y de decir del día uno me dijeron, acá estamos para comprarte. Y bueno, nada, nunca, quizá no era con la intención de la moto, quizá a veces lo hacen por la colaboración.
0: Claro.
1: Así que nada, agradecida a ellos y agradecida también a mi familia, a mi hijo, que ellos también estaban ahí atentos, poniendo en las redes sociales, que publicando, y a Miguel, que también estuvo. Así que nada, agradecida a la familia, más que nada en este sueño, y a todo lo que tuvieron. Por ahí no quiero nombrar porque si no después me van a decir, a mí no me nombraste. Entonces, directamente le digo que bueno, gracias totales para todo lo que estuvieron en este sueño, que realmente tener mi casita, pero bueno, sé que uno dice por ahí 20.000 pesos, pero quizás me alcanza una bolsa de cemento.
0: Claro, sí.
1: Entonces, sí. Y bueno, gracias también a vos, Huguito, por este espacio, por poder dar la oportunidad y nada, agradecida también por tener personas así, que hagan mucho más.
0: Bueno, por ahí todos los que colaboraron van a ser parte de que cuando tengas tu vivienda, también te ayudaron de alguna u otra manera, ¿no? Muchos colaborando, como dijiste vos, muchos que no compraron número, pero también te hicieron alguna donación, así que está ahí. Cada vez falta menos para que los chicos tengan su vivienda, así que sí. Muchas bendiciones, ¿eh?
1: Bueno, nada, eso.
0: Bueno, claro, la emoción. Es obvio. Miguel, ¿algún agradecimiento que por ahí tengamos?
4: Sí, un agradecimiento a la gente que colaboró. Y bueno, y parte de la familia también, que fueron los primeros también de comprar un numerito, ¿no? Y bueno, y agradecerte a vos, Huguito, la verdad que. Es un placer estar aquí y bueno, la primera vez que estoy acá, así que bueno, la verdad que somos muy buenas personas y bueno.
0: Gracias, Miguel. Muchísimas gracias. Bueno, muchas gracias, chicos, de corazón. Ojalá que pronto cumplan el sueño de tener su vivienda. Y muchas gracias a toda la gente que colaboró comprando su numerito. También van a ser parte de que cuando ellos tengan su casita, van a ser parte de, como dijo Ale, con 20.000 pesos comprar una bolsa de cemento y demás cosas que faltan. Sabemos que está muy difícil en la actualidad construir, que cada vez está todo más caro. Así que gracias, simplemente gracias a ustedes, gracias a la gente que colaboró. Y se van a comunicar con cada ganador, ¿no?
1: Sí, sí, nosotros ahora, bueno, ya lo tenemos anotadito acá, el cuarto, el segundo y el tercero, y bueno, la moto que tiene Chiche, así que vamos a llamarlo a cada uno, vamos a sacarle la fotito, después se lo vamos a enviar para que también eso quede también plasmado, que se entregó los premios, así que nada, agradecida más que nada en todo sentido a la persona que estuvieron. Y nada, lo bendigo por también pensar en mí, así que agradecida también a todas las personas que estuvieron en este momento, a las que me ayudaron a vender números, porque también hubieron gente ayudándome. Bien. Así que a mis amigas que me ayudaron, a mis compañeros de trabajo, como acabo de decir, que también estuvieron ellos siempre acompañándome, poniendo en el estado, en el Facebook, en todos lados. Así que nada, agradecida, nada más que agradecida de todo.
0: Gracias, chicos.
1: Gracias, y muchas gracias, Huguito, por
0: gracias. El espacio. Bueno, pasó el sorteo entonces. Pasó el sorteo, ahí está, de Ale, de Migue. Ahí está, ahora sí. Felicitaciones a los ganadores. Gracias a toda la gente que colaboró también comprando hoy. A todos aquellos que compraron por un sueño que prontito se hará realidad, la casa de los chicos. Así que gracias por elegir la tarde del melón. Y nuevamente mis felicitaciones a los ganadores. Vamos a compartir un poquito más de música. A la vuelta despedimos a los amigos comerciantes. Y a la vuelta ya nos vamos. Lunes 21 de septiembre del 2026. 4 grados la temperatura actual. La sensación térmica es de 3 grados. Se esperan lluvias desde mañana, por lo menos hasta el viernes. Un poquito de los balseritos. Y a la vuelta despedimos a nuestros amigos comerciantes uno por uno. Y a la vuelta también nos vamos nosotros.

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Este lo saben todos. Este lo saben todos. Lo van a ayudar porque va a quedar grabado acá, ¿eh? Va a quedar grabado. No es de nosotros, pero cuando lo grabamos nosotros un día, le re gustó a la gente, hermano.

0: quiloma, gordo, acabamos quiloma.
1: El gordo este que está acá. Este. Mostrate, gordo, que no te ven. Mostrate, que no te ves. Levantá la mano. Siempre me gana el gordo este, pero ahora se la... Mirá, gordo, escuchá. Ahí está para vos, ¿eh? El grito de los hinchas de Boca, mi viejo. ¡Vamos! Disculpá.
0: Mirá, gordo. Disculpame. ¡Los hinchas de River! Perdón, gordo.
1: Los agarré dormidos. Los agarré. El grito de los hinchas de Boca, mi viejo. ¡Vamos!
0: Empatamos. Pero este es el grito que más me gusta a mí y te lo dedico a vos, gordo, mirá. ¡El grito de los hinchas de los Balseritos! Para vos, gordo. Gordo, para vos.
1: Gracias, gracias.
0: Para vos, gordo. Los amo, los amamos a todos. Gracias, gracias. ¡Ay! José Morena,
2: ¿por qué no me dijiste?

0: gordo, gordo, gordo. Pero no se ha visto gordo, gordo, gordo, gordo. Gordo, gordo, gordo, gordo, gordo, viejo. Yo tengo mi cafeta, gordo, viejo.
1: Y tú ya no tienes nada.
0: Ahora compré otro Chevrolet azul, tenía la vieja.
1: Está
0: recontra podrida, la que compró para arreglar la otra que estaba recontra podrida.
2: Sí, pero podrida.
0: Y encima la vende 1 millón, gordo. ¡Santa!
2: ¡No! Las ruedas las puedo llegar a vender 1 millón, ¿no?

0: de mechas y balsa las perlas.
1: Claro que sí, los balseritos de balsa las perlas. Este grupazo se viene en el mes de enero, en el acordonazo que... ¡Ese! ¡El de enero! ¡Mamá! En enero vienen, escuchá, los balseritos de Balsa Las Perlas, los Mirandistas de Paso Córdoba, los Príncipes de Misiones. Che, el melón está loco, dijo el Patito Quito. Cada vez está más loco, Terrible gris, hermano, Vienen entonces los balseritos, los Mirandistas, los Príncipes de Misiones, los Campetitos Chamameceros, los Chamas de la Buitrera, los Jóvenes del Chamamé de Cenillosa y los Cara Sucia de Junín. ¡Terrible grilla, melón! ¿Me puedo felicitar solo o no? No, lo que salió para enero, terrible. Pero octubre también, Octubre salió una grilla de primer nivel. Una grilla de primer nivel salió en octubre. Con Maite Guzmán. Con los herederos, con el campero y su conjunto. Con la Yunta. La Yunta. Que puede ser que venga a ser la previa el viernes 9 de octubre. Ahí tenemos que hablar con el patrón Linares. Por el tema de las cámaras, ¿vio? No me saques por cámara, Linares, no me gusta. Lo primero que hizo me enfocó con Zoom. Maldadoso. Octubre, 7 grupos en vivo, los hermanitos Moscoso, el campero y su conjunto de Cutralcó, los herederos de Santiago del Estero, Maite Guzmán, Trevelin Chubut, el Brian Ranil de Villa Puente Picún. Prestenle atención al Brian Ranil porque toca.
0: Cuando pueda hacer un suspenso, gordo, así nos llevamos el Zapucay.
1: Toca como los mejores, La Yunta de Junín City. La estampa del chamamé de San Martín de los Andes. Y me está faltando uno. O los dije a todos. 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Lunes 5 de octubre.

0: 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Se viene el manoseo furioso.
1: ¡Zapucaí!
0: Dicen los que vienen de afuera. Nunca me toquetearon tanto en la entrada como en Junín, ¿eh? No, claro. Los cacheos de Junín son únicos, mi viejo, ¿eh? A algunos les queda gustando, inclusive. Dice que el Keco va a ir a que le hagan el cacheo.
1: Que sean gorditas y que les guste bailar. Solteras, casadas, viudas, viudas, viudas, viudas.

0: A ver qué tengo por acá, si hola.
1: Hola, muy buenas tardes, mi querido amigo.
0: ¿Cómo anda?
1: Podría pasar un temita re lindo ahí. Algún temita re lindo ahí. De la música que está pasando. Estamos escuchando la radio acá en Nevanche. Así que pásame un temita de los lindos, eso que está pasando usted por ahí. Si no, pásame un Javier Muñoz ahí, si lo llega a tener. Si sí. No, pásame cualquier temita, por favor, amigo. Un abrazo.
2: Tenemos algo de Javier Muñoz, ahí le buscamos, ¿eh?
3: ¡Vamos a la palma, muchacha! ¡Porque sigue la fiesta! ¡Porque sigue el sabor! ¡Con los balseritos!
2: ¡Balsa las perlas!
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Qué tarde que se me hizo dar. 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Amigos, nos vamos. Un gusto, un placer entrar a cada hogar jurinense con la música.

0: nosotros el miércoles estamos nuevamente con todos ustedes. 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Un gusto, un placer. No se vaya de ahí. Van a quedar con algo de Javier Muñoz y algo de los del Dinamo hasta la hora 22. Y después, ¿después qué? ¡Qué melón! Después toda la programación de la radio. ¡Chau, chau!
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0: incorporó a la sala. ¿Podemos hacer otra?
1: ¿Qué puede ser?
2: Dale,
0: ¿a golpito?
2: A golpito nos fuimos. Vamos para allá.

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2: Tema lindo, muy romántico. Suena así.

0: ¡Fuerte ese aplauso para Eugenia Quevedo! Gracias, Euge. De corazón, muchas gracias.
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2: No te lo puedo decir en inglés porque no me sale, pero te lo quería decir. You are real, y por eso te escribí esto. Escucha.

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0: a salir el sol hoy. No. No, no, no, no va a salir el sol. Va a estar muy nublado durante todo el día. Te lo cuento, Fito. Fito y oyentes. ¿Cómo les va? Buen día. Es 22. ¿22 de qué? 22 de septiembre, querido. Primavera. Pero no se nota, No se nota. 2 grados la temperatura a esta hora en Junín de los Andes y alrededores. Máxima para hoy de 8 grados, que pueden ser 9. Lo dijimos el lunes, va a ser una semana con muchas nubes y agua, Martes, miércoles, jueves van a ser días con agua. Así que a tenerlo en cuenta, amigos. ¿Cómo andan ustedes? ¿Bien? ¿Seguro? ¿Seguro, seguro, seguro? Bueno. Hasta las 10:30 vamos a estar haciéndote compañía con las mejores canciones y también con las noticias en este punto del día, el 995 de Cordillerán. Así que a esta hora te decimos buen día, buen martes para todos.
1: Policiales. Incendio fatal en Villa Santa Rita. Se desarrolla un operativo de bomberos y corte de tránsito en César Díaz al 3200 entre Cuenca y Campana. En el siniestro murió una mujer no vidente de 84 años. Desvalijaron un jardín de infantes en Ituzaingó. Se llevaron objetos de valor usados por nenes que asisten a diario, televisores, celulares, tablets y hasta el equipo de audio. Testigos narraron que hasta tomaron agua y comieron caramelos dentro del establecimiento. Se cree que entraron por el fondo del jardín de infantes 908, ubicado sobre la calle Santos Dumont al 100, en el barrio El Pilar de Ituzaingó. Reiteramos, balearon la casa de un hombre en José León Suárez para cobrar una deuda. Amplía Mauro Gundín.
2: El barrio Lanzone, aquí en el partido bonaerense de José León Suárez, un barrio que está absolutamente convulsionado luego de lo sucedido, como así también con vecinos atemorizados por lo vivido. Según ellos mismos relatan, es un barrio que tiene los hechos de inseguridad acorde a la provincia de Buenos Aires, pero que nunca ha tenido que vivir situación de esta característica, con tiros que se escucharon en todo el barrio a partir del accionar de Alejandro Velastiqui, de 34 años, que es el prestamista que comenzó los disparos contra una vivienda ubicada en la calle Ceballos, que es dueño justamente una de las personas a la que le había prestado dinero. Este prestamista, junto a sus dos brazos ejecutores, fueron detenidos luego de un procedimiento policial. Mauro Gundín, la red informativa.
1: Internacionales. Chile refuerza su defensa en el estrecho de Magallanes. Así lo decidieron congresistas trasandinos que viajaron a Punta Arenas, en el sur del país, y participaron en la ceremonia del aniversario de la toma de posesión del estrecho de Magallanes. Ocurre tras la polémica con Argentina por declaraciones cruzadas sobre la soberanía en el sector.
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1: Atención automovilistas, muy lento el ingreso con grandes demoras en la Perito Moreno y la de Lepiane sentido al centro porteño. Demoras en la General Paz sentido al Río de la Plata, desde Villa Devoto hasta el enlace con la Lugones. Hay demoras en el último tramo de la Panamericana y un accidente en la Panamericana sentido al centro entre la 197 y la 202 que genera demoras desde la Unión de los Ramales. Atención, usuarios de trenes, demoras en el Sarmiento. Es por problemas técnicos en la estación de Linier. El resto de trenes y subtes con normalidad.
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4: La llegada de un sistema de baja presión desde el Océano Pacífico mantiene activa alerta meteorológica de momento amarilla para las zonas cordilleranas de Río Negro, Neuquén y el noroeste de Chubut. Es por lluvia en forma líquida, en abundancia, para esa zona geográfica. El alerta, además, será más extendido y de mayor nivel durante el día de mañana, en donde el Servicio Meteorológico Nacional indica que las lluvias superarán varios umbrales hasta llegar al naranja. Recomendamos, si hay que viajar a la zona de Chapelco, Bariloche, El Bolsón o Esquel, estar atentos a las actualizaciones del tiempo. Mientras tanto, en la ciudad de Buenos Aires, la máxima será de 14 grados hoy, con el cielo parcialmente nublado. Lucas Berengua, Meteorología, Radio La Red.

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Una de Sergio. Una que sabemos todos. Esta canción se canta mucho en las canchas de fútbol. Aparte, no solamente acá, en todo el mundo se canta. Te quiero tanto. Del bueno de Sergio. Che, 9:39 en la mañana. ¿En qué andás vos? Sí, a vos te pregunto, a vos. En este martes nublado. Va a estar nublado durante todo el día, ¿eh? Todo el día nublado. Yo diría casi toda la semana nublado.

0: Buena versión, de los auténticos y los Caligaris. Haciendo una del gran Sergio Denis.
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0: Hay una muy buena versión de esta canción de Los Masacres, de Wallace. Los Skaters de Masacre haciendo Te Quiero Tanto de Sergio.

9:40 en la mañana, actualizamos a esta hora los datos del tiempo. Hoy es el día, hoy es nuestro día. Che, actualizamos los datos del tiempo a esta hora de la mañana, 9:41. 2 grados la temperatura. Máxima de 8, que pueden ser 9. Va a estar nublado durante todo el día. Miércoles, mañana. Mínima de 4, máxima de 8, con el cielo nublado y precipitaciones. Y el jueves, una mínima de 5, una máxima de 11, también con el cielo nublado y precipitaciones. ¿Cuándo dejaría de estar nublado? El viernes. El viernes, supuestamente. Bueno, hoy es 22, che. ¿Cómo viene septiembre, eh? Con Tuti viene septiembre. ¿Hoy es el día de qué? Hoy es el día del tintorero. No hay ninguna... ¿Hay alguna tintorería en Junín de los Andes? Creo que no. ¿Hay alguna? Y si hay alguna, que nos avises. Le pasamos el chivo gratis. Tintorería. Hoy es el día del tintorero. Hoy también es el día mundial. Día mundial. Sin automóvil. ¿Qué onda este día? Bueno, se celebra el Día Internacional Sin Automóvil. Desde el año 2000 fue propuesto por la Unión Europea, aunque años antes ya se cumplía en diferentes ciudades como Islandia, Francia y Reino Unido, con el fin de crear conciencia de los daños por contaminación ambiental que causa el uso, ¿no?, a gran escala de los vehículos con motores de combustión interna. Por eso hoy es el Día Sin Automóvil. Igual en la calle... Yo vi todos los autos, ¿eh? Hoy había más autos que cualquier día. Yo creo que la gente ni sabe que existe este día, mirá lo que te digo. Hoy es el Día Internacional del Mimo. El mimo tiene su día y es hoy. Hoy es un día para tomar conciencia acerca de la leucemia crónica y aguda. Y hoy también es el Día Mundial del Rinoceronte. Días extraños hoy, ¿eh? Yo no sabía que el rinoceronte tenía su día. Es hoy.

No sabía que el tintorero tenía su día, es hoy. No sabía que el mimo. No conozco a ningún mimo. Bueno, todos esos días hoy. Bueno, y a lo largo de la historia diferentes sucesos han acontecido un día como hoy, un 22 de septiembre, a saber, amigas y amigos. Un día como hoy, pero del año 1868, nacía Luis Agote, médico e investigador. Él fue el primer profesional en el mundo, atención, el primer profesional en el mundo en realizar transfusiones indirectas sin que la sangre se coagule en el recipiente que la contiene, un método desarrollado por él, por Luisito Comunica. Qué grande, Luis. Un día como hoy, pero el año 1957, nacía Carlos Jáuregui en la ciudad bonaerense de La Plata, profesor de historia y activista por los derechos LGTB. Carlos Luis Jáuregui fue el primer presidente de la comunidad homosexual argentina, cargo que ejerció entre 1984 y 1987. Mirá quién está de cumpleaños hoy. El tenor. ¿Quién es el tenor? Un día como hoy nacía en Lajatico, en la Toscana de Italia, nacía el tenor y productor musical Andrea Bocelli. Bocelli con doble L, Bocelli, quien revolucionó el canto lírico y ha grabado 10 célebres óperas completas, entre ellas Romeo y Julieta y Tosca. Andrea vendió más de 90 millones de discos, cuando se vendían discos, claro. Ahora son reproducciones en YouTube. ¿Cuántas reproducciones? Ahora son métricas. ¿Cuántas reproducciones tenés vos en YouTube? 5. Salí de acá, te digo. Salí de acá. Mirá vos, Andrea. 90 millones de discos vendió en su momento, ¿no? Un día como hoy, pero del año 1971, atención, hinchas de Estudiantes de La Plata. Un día como hoy, pero del año 1971, debutaba como DT de Estudiantes de La Plata el exfutbolista y entrenador Carlos Salvador Bilardo. En el partido que el equipo Pincha Rata venció por 1-0 a Platense con goles del delantero Pablo Verde. Fue la primera de las 4 veces que Bilardo dirigió Estudiantes de La Plata, donde como jugador ganó la Copa Libertadores y la Copa Intercontinental del año 1968.

0: Un día como hoy, pero el año 1980 comenzaba una guerra entre Irán e Irak que exigía una nueva delimitación fronteriza con la que buscaba anexar la región árabe en manos iraníes. El conflicto, que duró casi 8 años, dejó 1 millón de muertos y grandes daños económicos en los dos bandos y concluyó el 20 de agosto de 1988 sin un claro vencedor. Un día como hoy, pero del año 1992, tras cumplir 15 años de suspensión por doping, Diego Armando Maradona firmaba con el Sevilla. ¿Te acordás cuando Diego jugó en el Sevilla? Esa presentación. Fue un día como hoy, pero el año 1992, tras desvincularse del Napoli italiano, llegó a la Liga, o volvió, porque ya había jugado en el Barcelona, Diego Armando. 32 años tenía Maradona cuando volvió a jugar al fútbol en el Sevilla. Jugó poco, 29 partidos, marcó 7 goles y formó una afilada dupla de ataque con el goleador croata Davor Šuker. ¿Te acordás de Davor? Gran goleador. Che, un día como hoy, pero el año 1994, la cadena estadounidense NBC emitía el primer capítulo de la comedia de situación Friends, producida por Marta Kaufman y David Crane, y se convirtió en un éxito global. El último capítulo de la exitosa serie Friends se emitió el 6 de mayo del año 2004. Un día como hoy, pero el año 2020, a la edad de 80 años, la cantante de folclore Ramona Galarza, figura del chamamé y la música del litoral, se nos iba de este mundo. Grabó más de 30 discos Ramona. Su verdadero nombre era Ramona Modesta Oneto, Oneto con doble T, Galarza. Mirá vos, Ramona Modesta. ¿Qué más pasaba un día como hoy? 9:50 en la mañana, recién prendés la radio, buen día. 3 grados de temperatura en Junín de los Andes y alrededores. Un día como hoy, pero el año 1964, nacía Fabio Alberti, actor y humorista argentino. Un día como hoy, pero el año 2022, se nos iba de este mundo Carlitos Balá, humorista argentino. ¿Cuántas cosas, eh? ¿Cuántas cosas han sucedido un día como hoy? ...9:50... Hola Ariel, buen día, te escucho desde Villa Manzano, Río Negro. No conozco Villa Manzano. ¿Conoces vos? ¿Es lindo? ¿Es lindo Villa Manzano? Gran saludo a la gente de Villa Manzano. Buen día Ariel, buen martes. Yo ando en bicicleta, me dice nomás. El auto queda en casa, ¿viste? Respeta el día. Hoy es el Día Mundial sin Automóvil. Saludos a Margaret. Está desayunando Margaret, ¿eh? Dulcecito, parece ser casero, me manda foto. Mate, galletitas. Muy bien, desayuno. Se tiene que desayunar correctamente. Mate amargo, obviamente. Me dicen que hoy es el Día del Trabajador de Lavadero. Mirá vos, no sabía. Día del Trabajador del Lavadero. Me dice, hola Ariel, te paso esto. Y saludos a mis compañeros de lavadero del hospital. ¿Lo tenías vos? Día del Trabajador de Lavadero. Lavadero de ropa. Buen día, Ariel. ¿Cómo estás? Te mandé un mensaje a tu... Bueno, ahí lo veo. Dale. Che, 9:50 en la mañana. 3 grados la temperatura en Junín de los Andes y alrededores. El cielo está nublado. Encapotado, diría el... 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
5: 10 de la mañana, 3 minutos en la ciudad de Buenos Aires. La temperatura 8 grados, 3 décimas. Sensación térmica 6 grados 4. Humedad 70%. Cielo ligeramente nublado.
4: Casa Rosada.
5: Javier Milei volvió a cruzar a Lula. Con una publicación en las redes, el presidente criticó la política fiscal de Brasil y profundizó la tensión con el actual mandatario antes de la cumbre de las Naciones Unidas. El presidente les contestó así a quienes indican que el país vecino es el modelo a seguir. Además, indicó que en 2001 teníamos una situación parecida a la que hoy tiene Brasil e indicó: ya sabemos cómo terminó. Ambos mandatarios participarán en la Asamblea General del organismo multilateral en Nueva York.
4: Judiciales.
5: Reiteramos, denunciaron a la jueza porteña que rechazó la ley penal juvenil. Amplía Rosario Bigozzi.
6: Oficina de Justicia denunció a la jueza Laura Beatriz de Marini por presunto prevaricato y mal desempeño tras la declaración de inconstitucionalidad del artículo que fija la responsabilidad penal juvenil desde los 14 años. La asociación sostiene que la magistrada dejó de aplicar la ley 27.801 mediante una interpretación de normas internacionales que a su criterio no resultaba obligatoria para el Estado argentino. Las presentaciones fueron promovidas por el abogado Fernando Carzotto, apoderado de Usina de Justicia, ante la Justicia Nacional y el Consejo de la Magistratura de la Ciudad de Buenos Aires. En ambos casos, la organización pidió la apertura de investigaciones sobre la actuación de la titular del juzgado de primera instancia penal, juvenil, contravencional y de faltas número 3. Rosario Bigozzi, la red informativa.
4: Economía.
5: Aumentó la nafta. La Cámara de Expendedores Secha confirmó el aumento de combustibles desde el primer minuto de hoy en todas las petroleras que operan en el mercado local, a excepción de YPF. En promedio, las naftas subieron 2,5% y el diésel 6,5%.
4: Fórmula 1.
5: Habrá cambios en las carreras y los autos para 2027. Amplía Walter Zafarian.
7: La FIA dio a conocer que para el 2027 las carreras de Fórmula 1 serán más cortas, que ya no se extenderán hasta 306 o 308 kilómetros, sino que tendrán un máximo de 290 kilómetros. También se elimina la homologación de la caja de cambios y vamos camino hacia 3 semanas de competencia. Este fin de semana, Azerbaiyán. Después, Malasia, pero bajo el nombre de Gran Premio de Bahrein, para terminar la trilogía en Singapur con carrera sprint. Y se espera que en los próximos días se anuncie si será Abu Dhabi o Imola el lugar donde se cierre la temporada 2026. Este fin de semana la actividad comienza el jueves 5:30 de la mañana con la FP1. Walter Zafarian para la red informativa.
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5: Atención automovilistas, choque en la 9 de julio a la altura del obelisco, sentido al norte. Hay demoras desde Constitución. A todo esto continúan las grandes demoras en la Perito Moreno, sentido a la 25 de mayo. También en la General Paz con 2 choques, uno a la altura de Mataderos y otro a la altura de Liniers, sentido al Río de la Plata. También se suma un choque en Devoto. En la General Paz, sentido al Riachuelo. En cuanto a los trenes, hay demoras y cancelaciones en el tren Sarmiento, que volvió a cubrir el trayecto completo entre Once y Moreno, luego de una breve interrupción después de haber embestido un auto en Ramos Mejía. El resto de trenes y subtes con normalidad.
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8: El cielo estará parcialmente nublado en Buenos Aires, con temperaturas frías. La máxima no superará los 14 grados. Para mañana comienzan a recuperarse levemente las temperaturas, mínima de 11 y máxima de hasta 18, también con cielo parcialmente nublado. Continuará el buen tiempo toda la semana y el miércoles el viento norte hará subir las temperaturas nuevamente hasta casi los 20 grados. Jueves y viernes volvemos a condiciones de primavera, con mínimas entre 11 y 13 y máximas de entre 24 y 25. Por el momento, no hay lluvias a la vista en el pronóstico de Buenos Aires. Lucas Grengua, Meteorología, Radio La Red.
5: 10 de la mañana, 8 minutos en la ciudad de Buenos Aires. La temperatura 8 grados 3 décimas, sensación térmica 6 grados 4, humedad 70%, cielo ligeramente nublado.
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5: Y 11 en la mañana. Mañana nublada, ¿eh? Muchas nubes en el cielo de Junín de los Andes y alrededores. Y así va a estar durante todo el día nublado. Che, me voy al teléfono, lo tengo en línea a mi amigo de Paredes Constructora, porque se hizo el sorteo. Recién, de hecho, había un señor, ¿cómo se llama? Para que lo busco acá en el WhatsApp de la radio. Me escribió hoy temprano. Me dice, hola Ariel, buen día. Quiero saber quién se ganó la casa. ¿Quién se ganó la casa de Paredes Constructora? Gracias. Si lo pueden anunciar, dice, estaría genial. Y lo tengo en línea a Benja de Paredes Constructora. Benja, querido, ¿cómo andás? Buen día.
6: Hola Ariel, hola la audiencia, buen día. ¿Cómo estamos?
5: ¿Todo tranquilo?
6: Todo tranquilo, gracias a Dios, todo tranquilo.
5: ¿Dónde estás?
6: Estoy en San Martín de los Andes, en el barrio El Portal.
5: ¿Está nublado, che?
6: Sí, está nublado, fresco.
5: No llegó la primavera.
6: No llegó la primavera. Ayer nos quedamos con el pantalón corto preparado.
5: Todo listo.
6: Con el equipo mate, pero bueno, no pudimos.
5: Todo el outfit. Che, Benja, sí. Se hizo el fin de, se hizo el sorteo. Quiero saber quién se ha ganado la casa, quién se ha ganado esos premios.
6: Bueno, te cuento, Ariel, que sí, efectivamente, el sábado se hizo el sorteo en Balsa Las Perlas, por supuesto, donde está la perlita todavía. Se hizo el sorteo, la verdad que estuvo muy muy lindo, nos acompañó la gente, hubieron premios para las personas que nos fueron a acompañar, unas tortas fritas, mate, una tarde espectacular pasamos.
5: Mira
6: ayer,
5: qué bueno.
6: Una tarde fantástica, perdón, ayer dije el sábado. Así que bueno, ya tiene dueño, la perlita tiene dueño.
5: ¿Dónde se va? ¿Dónde se va?
6: Se va al norte de la provincia.
5: ¿Al norte? ¿A Chosma?
6: A Chosma se va.
5: Mira, no ninguna se había ido a Chosmalal, ¿no? ¿O al norte de la provincia?
6: No, las dos anteriores habían quedado acá en San Martín de los Andes. Y bueno, esta se fue lejos.
5: Mirá vos. Che, ¿y quién es la o el afortunado que se ganó una casa equipada de nuestros amigos de Paredes Constructora?
6: Susana Martínez.
5: Susana
6: Martínez con el número 154.
5: Che, ¿y se enteró al toque, Susana?
6: No, vos sabés que Susana estaba en el campo y no tenía señal. Así que la llamamos, bueno, le dejamos un mensaje y bueno, ahí teníamos el número de la vendedora, la llamamos y bueno, antes de noche, el domingo a la noche nos pudimos comunicar con Susana.
5: ¿Y qué onda?
6: Feliz. Estaba feliz, sí, feliz.
5: Sí, ¿sabes? Que te llamen y digan, che, te ganaste una casa. ¿Dónde te la llevo? Qué grande, Susi. Sí, che, ¿y qué edad, Susi, más o menos?
6: No, vos sabés que no tuve la oportunidad de preguntarle, pero me parece que por la voz, que es una persona mayor,
5: ajá,
6: de hecho dijo que la necesitaba la casa,
5: y sí.
6: Así que imagínate.
5: No, y aparte pienso, digo, ponele que Susana tenga casa, pero la podés alquilar también, ¿no?
6: Exacto, podés... sí, vos fíjate que hoy las jubilaciones son bajísimas, así sí. Que si Susana tenía casa, como vos decís, es una
5: ayuda económica.
6: Una entrada, sí,
5: totalmente. Una re ayuda. Che, ¿y el resto de los premios, Benja? ¿Qué onda?
6: Bueno, la verdad que este sorteo se fue para toda la región. Así como se pensó, así fueron repartidos los premios. Por ejemplo, hubo ganadores de San Martín de los Andes.
5: Bien.
6: Ganadores de Junín de los Andes.
5: ¿Quién ganó de Junín? Quiero chusmear.
6: De Junín ganó Paola,
5: sí,
6: y Leandro.
5: Paola y Leandro.
6: Paola y Leandro ganaron de Junín de
5: los Andes. ¿Y qué se llevaron? ¿Te acordás?
6: Leandro se llevó una multiprocesadora,
5: sí,
6: y Paola se llevó una cafetera.
5: Tome, listo, cafecito para las
6: cafecito,
5: mañanas.
6: Cafecito, sí, y multiprocesadora para Leandro.
5: Muy
6: así
5: bien.
6: Es que, no, la verdad es que contentísimos porque, como te comentaba, los premios 5 Saltos, sí, Poletti, Plotier, Centenario... Fernández Oro, Techo Malal, dos premios, así que no felices porque se repartió por toda
5: la provincia.
6: La provincia, sí.
5: E inclusive Río Negro, ¿no? Algunos puntos ahí de Río Negro.
6: Río Negro, claro, como Cipolletti.
5: Muy bien. Sí. Che, ¿están contentos ustedes? ¿Salió todo bien?
6: Sí, no, nosotros la verdad que muy contentos, porque bueno, este es un trabajo que lo hace la familia, ¿viste?
5: Claro.
6: Así que bueno, felices porque salió como lo planeamos, inclusive hasta la realidad que salió perfecto, los chicos de lo que es logística del sorteo, un espectáculo,
5: ¿no? Muy bien.
6: Así que no, la verdad...
5: ¿Se viene otro o no? ¿Dentro de poco o tengo información falsa?
6: No, tenés buena información.
5: Buena información.
6: Tenés buena fuente.
5: Bueno, avisanos, cuando se venga el otro, avisanos.
6: No, se viene uno espectacular.
5: Epa,
6: no,
5: epa.
6: Se viene uno...
5: ¿Una casita también?
6: También, sí. Esa de la reina siempre va a estar.
5: Muy
6: la reina
5: bien.
6: Siempre va a estar. Y bueno, si en este fueron 20 premios, ya en el próximo seguro que nos agrandamos, ¿viste?
5: ¿Qué tal?
6: Que vamos así.
5: ¿Qué tal? Bueno, yo les recomiendo que sigan y que estén atentos a las redes de Paredes Constructora, que los sigan en Instagram, que los pueden seguir en Facebook. Así que los siguen a los chicos y ahí van a estar anoticiados de los sorteos. Hacen muy buenos sorteos. Así que, bueno, sortean casas, chicos. ¿Quién sortea una casa? Nadie. Solamente Paredes Constructora. Así que buenísimo, Benja, que haya salido todo bien.
6: Bueno, gracias Ariel, gracias a toda la gente de Junín de los Andes que confió en el proyecto, y bueno, vamos a estarlos invitando para el próximo, que se viene prontito nomás, así que estén atentos. Este va a venir con algunas novedades entre medio, porque viste que normalmente los sorteos hicimos al final, sorteamos todo, este va a venir con novedades ahí en el medio, así que... preparándonos justamente para este nuevo desafío.
5: Bueno, avísanos cuando se venga el próximo desafío, nos avisás, dale.
6: Dale, Ariel, te agradezco un montón. Un abrazo grande para vos y para toda tu hermosa audiencia.
5: Dale, saludos a Esther también.
6: Dale, gracias.
5: Dale, buen día.
6: Abrazo.
5: Benja, che, Paredes Constructora, contándonos quién se llevó la casa. Para Chosma se fue. Ahí nos preguntaban, che, ¿dónde? ¿Quién se ganó la casa? Se fue para Chosmalal. Las anteriores habían quedado en San Martín de los Andes y también hubo ganadores acá en Junín. En todas las ediciones hubo gente de Junín que ganó. Recomiendo que sigan Paredes Constructora y estén atentos a los muy buenos sorteos que hacen nuestros amigos. Cuatro grados la temperatura a esta hora, máxima de 8, cielo totalmente nublado, encapotado el cielo de Junín de los Andes y alrededores. En un ratito te cuento qué es lo que se viene climatológicamente hablando para el resto de la semana, pero agüita, mucha agua.
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Rodri Cantilo, a las 10 de la mañana, 37 minutos, la hora en la República Argentina, amigos. Jornada nublada, muy nublada. ¿Qué temperatura tenemos? De chusma nomás pregunto. 4 grados a esta hora. Y la máxima va a ser de 8 hoy martes. Y el cielo parcialmente nublado. Miércoles y jueves, a ver, chusmeamos. El miércoles, una mínima de 4, una máxima de 8, cielo nublado, probabilidad de precipitaciones. El jueves, les dije, va a ser una semana con agua, ¿eh? El jueves, mínima de 6, máxima de 11, con el cielo parcialmente nublado y probabilidad de lloviznas. El viernes, mínima de 4, máxima de 12, con el cielo parcialmente nublado, pero sin lloviznas, recién el viernes. O sea, hoy, el miércoles y el jueves, jornadas muy nubladas y probabilidad de precipitaciones, amiguitos y amiguitas. Siendo las 10 y 40, nublado, pero sin lloviznas, recién el viernes. O sea, hoy, el miércoles y el jueves, jornadas muy nubladas y probabilidad de precipitaciones, amiguitos y amigas.

0: volver, porque la primavera no quiere llegar.
1: Es verdad, no quiere llegar.
0: El día se nubla, la lluvia está, la cordillera Ana. ¡Terraza, terraza! ¿Cómo anda, Ariel? ¿Cómo anda? ¿Cómo anda? Poniéndole onda al día. Poniéndole onda al día, Ariel. ¿Cómo estás? ¿Todo bien, equipazo? ¿Todo bien? Bueno, yo terraza, terraza, terraza ya. Ya viste, ¿no? Terraza, terraza.
1: Terraza, terraza. Y nublado, nublado, ¿no? Por Junín de los Andes, el cielo. Gran saludo a toda la gente que siempre nos hace el aguante en la mañana. Nos vamos para escucharnos mañana. No se vayan de la sintonía de la radio, ya está listo y preparado Nicolás Fernando Linares, el señor Gustavo Edgardo Cañicul, que viene a decir lo suyo. ¿Qué tenés, Cañicul, hoy? ¿Tenés alguna bomba, algo? ¿Eh? Ah, va a hablar, dice, de el señor secretario de Obras y Servicios Públicos, el señor Fernando Daniel Madueño. ¿Qué va a decir? No sé. No sé qué va a decir Gallicul, pero dice que va a hablar. Tiene ganas de hablar. Dice. Dilo tuyo. Dilo tuyo, Caño. Che, nos vamos. Nos escuchamos mañana miércoles, como siempre. Que tengan el mejor de los martes posible, porque está nubladón, está para comer algo rico, ¿no? Algo rico. Está para siesta también, me parece, ¿no? ¿Sí? ¿Pinta siesta hoy? Pinta siesta, me parece. Sí. Amigos, buen martes para todos. Chau.

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1: Pero muy bien, pasaron 6 minutos de las 11 de la mañana en la República Argentina. ¡Qué excelente selección de tangos! Como cada mañana, 2x4 para justamente disfrutar a los gustosos de este estilo musical, que obviamente puedan disfrutar de este espacio. Queridos amigos, ¿cómo les va? ¿Cómo están? Bienvenidos a una edición más de Contacto Directo por Cordillerana FM 99.5. Excelente día martes para todos ustedes. Martes 22 de septiembre de este año 2026. Un abrazo grande para las personas que en el día de la fecha están cumpliendo años. Nosotros en un ratito vamos a saludar a una persona que está cumpliendo años. Un saludo muy especial por parte de la radio, que en un ratito les vamos a contar quién está cumpliendo años. Bueno, en esta mañana con cielo parcialmente nublado, con una temperatura de 7 grados a esta hora de la mañana. ¿Dónde estará mi primavera? Dijo Marco Antonio Solís. Le damos la razón, ¿no? ¿Dónde estará mi primavera? Bueno, con una máxima de 11 grados para el resto del día, con un 80% de probabilidad de lluvia. Bueno, recuerde que esta semanita va a continuar así, con agüita justamente para la zona. Recuerden que el 2944-394461 es la línea directa a los estudios de Cordillerana. Mensaje de texto, WhatsApp. Recuerden que estamos conectadísimos a través de nuestro Facebook, Instagram también. Búscanos en redes sociales, somos FM Cordillerana. Y en nuestro canal de streaming, Radio Cordillerana en vivo. De esa forma, de esa manera te conectás. Ya estamos, pero recontra conectadísimos en nuestro canal de streaming. Y aprovechamos a mandarle saludo a todos los amigos conectados. Y recuerden, www.fmcordillerana.junin.com.ar es la página oficial de Cordillerana. Bueno, ahora sí, lo voy a sumar al señor Gustavo Cañicul a la mañana de este martes 22. Estaban buenos los mates que te di, Gustavo. Buenos mates compartimos con Gustavo. Hace tiempo que no nos vemos, ¿no? El sábado estuve atento a la radio. No pasó nada. Bueno, seguramente tendrá... No viene nunca. Lo mismo me dijeron varias personas. ¿Querés espacio? Bueno, lo podemos charlar. Gustavo, querido, ¿cómo va? Bienvenido, buen día, excelente martes, Gustavo.
2: ¿Qué tal, Nico? Muy buenos días a toda la audiencia de la radio. Sí, desde el viernes no nos veíamos.
1: Desde el viernes, tenés razón.
2: Y ya nos extrañábamos.
1: Sí.
2: Ah, bueno, era
1: peleamos realidad. Un montón.
2: No, todo bien. Bueno, Nico, sí, estuvimos fin de semana medio complicadito ahí, pero bueno, ya este sábado, me dijo mi amigo Mario, nos...
1: Estamos ATR.
2: En la semana planificamos, porque había gente que nos pedía venir al programa, y eso está bueno, ¿viste? Porque llega un momento donde... hay gente, le mandamos saludos a la gente de Obras y Servicios Públicos, que ya vamos a hablar con ese nuevo equipo. Pero bueno, Nikito, estamos con visitas, hoy estamos de cumpleaños, que ya lo vamos a decir y vamos a tirar la radio por la ventana. Pero le vamos a dar los muy buenos días a nuestras vecinas, ¿te parece, Nicolás? ¿Querés presentar vos?
1: Claro que sí, porque, bueno, en el mes de octubre falta un tiempito, no tanto tampoco porque va pasando rápido, estamos a 22, ¿no? El 17 hay una actividad muy linda, obviamente que van a haber charlas y diversas cuestiones que ahora vamos a contar un poquito de eso, y que tiene que ver justamente con, recién lo charlábamos fuera de aire, ¿no? Con algo que en algún momento se tornó complicado poder hablarlo, ¿no, Gustavo? Y que hoy, bueno, hay que hablarlo, porque obviamente uno o la persona que lo está transitando necesita justamente ese acompañamiento. Y tiene que ver con cáncer, ¿no? Uh-huh. En este caso, cáncer de mamas, que justamente hay prevista una actividad. Y para hablar de todo lo que se viene para el mes de octubre, la tenemos por un lado a Laurita Espinós, conocida vecina de Junín. Hace días estuvimos charlando con Laurita por teléfono, ahora está presencialmente y la verdad que nos... da un gustazo tremendo tenerla aquí. Y por otro lado, a otra amiga, que ahora ha aflojado un poquito, pero antes venía siempre, Gustavo,
2: claro,
1: ¿no?
2: Ya la teníamos habitué.
1: Estamos hablando de Vero Quintulén, bueno, siempre participando de las actividades. Así que, chicas, ¿cómo están? Bienvenidas, buen día.
3: Hola, Radio Cordillerana, buenos días, ¿cómo están?
4: Más cerquita ahí.
3: Bueno, ¿ahora sí?
1: Perfecto.
3: Aquí estamos haciendo visible una actividad que venimos programando hace rato. Nos reunimos un grupo de mujeres que han pasado y estamos pasando por el tratamiento del cáncer de mamas, porque se viene octubre, el mes rosa, el mes de la concientización y la lucha contra el cáncer de mamas. Entonces queríamos hacer visible un poco todo lo que tiene que ver con el cáncer de mamas.
2: Bien. Bueno, Vero, y vos también te sumás, contanos un poquito cómo es la organización, recién escuchaba ahí que hay un grupo, sí. Cuéntanos un poquito de eso.
5: Buenos días, buenos días a toda la audiencia, Nikito, Ariel, Gustavo y a Juancito. Sí, me sumo, las chicas me invitaron y me gustó lo que es la propuesta. Uh-huh. Ahí vamos tirando también algunas ideas, unos para ellas también, porque es la primera vez que se va a realizar esto acá en Junín de los Andes. Bien. Así que la idea es poder hacer la difusión, difundir a todas las vecinas y eso que están con esta parte del tratamiento, lo están padeciendo. Uh-huh. Y eso, y ver que también vamos a tener lo que es el apoyo y eso de los profesionales, ¿no? Bien. Los médicos que van a realizar lo que es la charla, el testimonio de la vecina, la amiga o la uh-huh. o algún familiar que siempre puede pasar por esta parte, ¿no? Del tal cáncer
2: cual,
5: de mama.
2: Tal cual. Bueno, por lo que veo está dividido como en dos actividades concretas. ¿Nos sí. querés comentar ahorita sí, de qué
3: sí.
2: se trata?
3: Sí, el viernes 16 de octubre nos vamos a reunir en la Casa del Bicentenario, uh-huh. acá en Junín de los Andes, a las 20:10, a las 8, hasta las 8 y vamos a empezar. Bueno, van a haber palabras de apertura para el momento, para el evento. Después vas a ver una poesía de Sol Baioli y van a estar las charlas médicas del doctor Ignacio Chavarelli, que es oncólogo.
2: Bien.
3: Y de la doctora Lucila Hansen, que es especialista en mastología. Esos son los dos especialistas que están acompañando este encuentro y que tienen que ver mucho con esto, con la enfermedad del cáncer de mamas.
2: Bien.
3: Después va a haber una pausa saludable y después van a ver los testimonios, personas que han vivido y están viviendo el cáncer de mamas, como Marcela Retamal, Marisa Rabia, Cristina Pailacura, Angélica Schubert, bueno, Laura Espinós y María Adela Pincheira. Y como cierre, una poesía escrita por Laura Espinós.
2: Bien. Bueno, ¿esto va a ser todo a partir de qué hora, dijiste?
3: A partir de las 8 de la tarde.
2: 20 horas en el Bicentenario.
3: En el Bicentenario.
5: El día 16.
2: Sí. 16.
5: Del día 16, viernes 16 de octubre, bien. Va a comenzar lo que es la parte de la actividad del cáncer de mama.
3: Uh-huh. Sí, bien. Todas estas actividades se hacen para concientizar, uh-huh. para informar, para que también la gente conozca cuáles son los especialistas que atienden uh-huh. este uh-huh. tema. Para que se saquen dudas.
2: Y no solo mujeres, también hay que decir.
3: No, están invitados hombres, mujeres, uh-huh. la familia.
2: Bien.
3: Porque cuando pasa esto, están todos involucrados.
2: Tal cual.
5: Sí, sí.
2: A eso iba.
5: Ver bueno. cómo tomar esta palabra del cáncer, ¿no? Uno dice cáncer y ya piensa en algo, cómo preparo a mi familia, cómo voy a, uh-huh. A pasar este proceso, cómo va a tomarlo la familia, porque vos decís cáncer y decís muerte.
2: Claro.
5: Y la idea es poder, con los profesionales que tenemos, que van a tener la charla, y sacarse muchas dudas, cómo ir viendo todo el proceso de la uh-huh. mujer, ¿no?, que va a tener en ese momento.
2: Bien.
5: Entonces esa es la idea.
2: ¿Estos médicos de dónde vienen?
3: Ellos en este momento están trabajando en la ciudad de San Martín de los Andes.
2: Bien.
3: Pero están armando un lugar en Junín de los Andes uh-huh. para poder atender y hacer las quimios, los rayos, todo lo que se refiere al tratamiento de cáncer aquí en Junín de los Andes.
2: Bien.
3: Entonces, esa es una novedad súper importante sí. para las mujeres y los hombres de Junín.
2: Claro, por lo general tienen que viajar.
3: Generalmente uno, lo más complejo siempre se atendió en Neuquén.
2: Bien.
3: Entonces, ahora estos especialistas están armando un grupo de trabajo donde se van a poder atender estos casos acá en Junín.
2: Ah, eso está bueno. Bueno, esta sería como el 16, y el 17 hay otra actividad.
5: Y el 17 hay otra actividad que va a ser la recreativa.
2: Uh-huh.
5: Que siempre tenemos la parte física, lo que es para ir ejercitando nuestro cuerpo, pues ya uh-huh. va a quedar cansado, va a estar con el desgano de las cosas y eso. Entonces la idea es empezar con caminatas,
2: bien.
5: Con alguna bicicleteada y eso. Bueno, el día 17 vamos a realizar eso, lo que es a partir de las 15 horas en el Chapón del 15. Sí, vamos a ver ahí agradecer también el espacio ahí
2: bien.
5: De las chicas en Chapón de 15 que nos habilitan para que podamos tener el lugar, la parte de hidratación, las frutas, todo eso va a estar ahí. Vamos a empezar con la entrada en calor con More Funes, que va a estar dando lo que es esa parte. Después va a ser bicicleteada y caminata, ambas cosas recreativas.
2: Bien.
5: La idea es salir desde ahí, todo lo que es la parte de Teniente Nogueira, Ginés Pontes y Don Bosco, hasta llegar lo que es a la 2 de abril, que sería la Plaza 2 de
2: Abril. Ah, ese va a ser el recorrido.
5: Ese va a ser un recorrido. Volveremos, mismo recorrido, Ginés Pontes, tomaríamos lo que es la 25 de mayo y nos vamos lo que es hasta el puente Banana, donde tenemos el letrero, está el cartel de Junín de los Andes, para poder todos juntos, los vecinos, la familia, los niños, los que vayan en bici, caminar, formar un lazo ahí en Rosa.
2: ¿Y esta actividad está prevista a partir desde qué hora?
5: Desde las 15 horas.
2: Bien.
5: Desde las 15 horas, bueno, ahí en adelante, y después terminaríamos con un baile con la Negrita Sánchez, que le hicimos nosotros, a Yané 12.
2: Ah, bien.
5: Y con Leticia Rocha, que ellas también van a estar ahí. Bueno, después la despedimos con toda la gente de la organización, que son varias mujeres, y agradecer, bueno, esta parte, ¿no?, de la participación de todas. Bien. La familia, la gente grande, los amigos, los niños, porque es todo, se involucra todo.
2: Tal cual.
3: Sí, todo lo importante acá es decir que es recreativo.
5: Claro,
3: exacto. No es competitivo.
5: No, no.
2: Está bien.
5: No es un dúo.
3: Puede participar toda la familia. Sí. Algunas mujeres, algunas que compraron, van a tener su remera rosa, pero el que quiera puede llevar un distintivo rosa, una vincha, la remera que tenga en casa, el pantalón, un short, lo que tenga.
2: Los la que remera tengas. De Messi, del Inter.
5: Claro, la rosa.
2: Claro.
3: Todo sirve.
5: Todo sirve. Todo lo que sea rosa, la idea es que esos dos días sea rosa.
2: Si tenés el muñeco de la pantera rosa, también lo puedes
3: también
2: llevar.
3: Sí.
2: Y como lo tenés, ¿no? Nico ya tiene preparado todo para ese día, así que...
5: Él dice sí.
2: Bueno, chicas, ¿vienen con esta organización desde cuándo? ¿Cuándo arrancó este grupo? ¿Cómo se formalizó, digamos?
3: Y los encuentros empezaron hace como un mes. Costó empezar en los encuentros porque todo el mundo tiene su organización familiar, claro, sus horarios. Pero bueno, hicimos todo lo posible para encontrarnos en el grupo. Hay también doctoras, hay gente que también se sumó desde el hospital. Bueno, estos dos especialistas que son sumamente importantes, y se fue como recreando, armando, pensando, y bueno, salió esto que hoy podemos compartir con ustedes.
2: Está bueno, está bueno. Bueno, seguramente vamos a continuar con la difusión, y está bueno que vengan a la radio, porque a veces nosotros decimos, viste, que se cree porque está en las redes sociales, todo el mundo sabe, pero hay gente que todavía, el caso de Laurita, que es una fiel oyente de la radio, y está bueno que comience. Comenzaron esta semana con la difusión y van a continuar, imagino.
5: Sí, vamos a continuar con las otras radios también amigas acá de, con Urbana, con todas las otras radios también, ya fuimos a Cuasa. Así que sí, vamos a continuar con la difusión porque la idea es que todas las familias se prendan, ¿no?
2: Tal cual.
5: Y la acompañemos.
3: Claro, y lo importante de esto es concientizar, que yo sé que la palabra cáncer produce mucho miedo. Todo lo que hemos recibido ese diagnóstico lo hemos pasado así, primero con una etapa de mucho miedo, hasta que uno se va ambientando a todo este estilo de vida. Y bueno, que la gente también se vaya familiarizando, porque hay muchas familias que pasaron y están pasando por esto. Entonces, tomarlo como más natural, como más común. Que si uno se hace los controles a tiempo, eso es lo más importante, podemos tener una posibilidad más de vida.
2: Tal cual. Nico.
1: Tengo uno, y si me permiten, estaría bueno también traerlo a la mesa al doctor Ignacio Schiavarelli, ¿no?, que deja la invitación para lo que va a ser la actividad. Y tengo entendido que la próxima semana también la idea es que esté aquí en los estudios de la radio, ¿cierto?
3: Sí, él tiene muchas ganas de visitar la radio cordillerana y de poder difundir información y compartir todos sus saberes, porque además él es la persona que va a abrir ese centro médico tan importante acá en Junín.
1: Él es especialista en eso.
3: Él es especialista, sí. Él es oncólogo.
1: Tal cual. Así que si les parece, lo escuchamos dos segundos.
6: Hola, ¿cómo están? Soy Ignacio Schiavarelli, médico oncólogo, y quería estar presente de alguna manera, por eso grabo este audio. Primero quiero agradecer especialmente a las mujeres que hicieron posible esta iniciativa, y sobre todo a las pacientes que van a compartir sus historias. Octubre es el mes de concientización sobre el cáncer de mama, y creo que es una gran oportunidad para recordar algo muy importante. El cáncer de mama puede detectarse tempranamente, y cuando se encuentra en estadios iniciales, las tasas de curación superan el 90%. Y acá hay un mensaje fundamental. La mamografía puede detectar lesiones cuando todavía no son palpables. Por lo tanto, las mujeres no tienen ningún síntoma. Por eso los controles son tan importantes. Para las mujeres de riesgo promedio, en Argentina se recomienda comenzar con la mamografía entre los 50 y hasta los 70 años. Pero esto no significa que todas las mujeres deban comenzar sus controles exactamente a los 50 años. Hay que individualizar cada caso, conocer los antecedentes personales y los familiares y evaluar el riesgo de cada mujer para decidir cuándo comenzar y qué controles necesita. También queremos aprovechar este encuentro para hablar de los mitos, de la prevención y de la importancia de consultar ante cualquier cambio en la mama. Y para mí tiene un significado especial hablar todo esto a la comunidad de Junín de los Andes, porque estamos trabajando para acercar cada vez más la atención médica especializada a nuestra comunidad. Pero hoy, fundamentalmente, quiero que el protagonismo sea de ellas, de las mujeres que atravesaron y atraviesan esta enfermedad, porque sus historias ayudan a otras mujeres a informarse, a perder el miedo y a consultar. Los esperamos el viernes 16 de octubre y el 17 para actividades informativas y recreativas al aire libre. Va a ser un encuentro para informarnos, compartir experiencias y sobre todo acompañarnos. Muchas gracias.
1: Bueno, la palabra del doctor, ¿no?, Ignacio Schiavarelli, que junto a Lucila Hansen van a ser los dos que estarán a cargo de la charla que van a brindar, ¿cierto?
3: Sí. Ellos van a ser los especialistas y son los especialistas que nos están acompañando en este momento en el grupo. Al igual que la doctora Retamal, pero bueno, la doctora Retamal, ella también pasó por el cáncer de mamas.
2: Bien, está bueno y te va a estar su testimonio. ¿Querés reiterar los que las...? Sí. Laura, yo te voy a nombrar a vos para si no tengo una voz. Laura Espinosa va a estar en parte, va a ser un panel.
3: Sí, vamos a tratar de, después de la charla con los médicos, uh-huh, vamos a tratar de que cada una comparta un poco su experiencia, claro, porque todos los casos son distintos, uh-huh, todos los casos han tenido distinto tratamiento, distinto tiempo. Hay gente que todavía lo está viviendo, como yo. Claro. Y hay gente que ya lo pasó hace bastante tiempo, gracias a Dios. Uh-huh. Y entre ellas está, bueno, la doctora Marcela Retamal, Marisa Rabia, Cristina Pailacura, Angélica Schubert y María de la Pincheira.
2: Bien, ahí estamos. Vero, no sé si hay algo más para agregar.
5: No solamente, bueno, esperarlos ese día, el día 16 con la charla informativa y el acompañamiento hacia nuestras vecinas. Uh-huh. Puede ir hombre, mujer, todos están invitados, toda la familia está invitada. Y el día 17, el día sábado, continuaremos con la otra parte. Y bueno, agradecer a todos y bueno, esperarlos.
2: Bien.
1: Nico, una última consulta. Preguntan si alguna persona quiere hacer algún tipo de, y valga la redundancia, consulta y demás, ¿dónde puede hacerlo? ¿Hay algún número de contacto?
5: ¿Con ahí, quién podemos consultar? Ahí, bueno, se están juntando porque también hubo una señora que quería sacarse algunas dudas, uh-huh, y eso. Así que tenemos en el grupo que puede
3: Después te damos el número, Nico.
1: Bien.
3: Porque a ese grupo, sí, es verdad, nosotros como grupo formativo, también podemos... tenemos la intención de acompañar y ayudar a las mujeres y hombres que comiencen un tratamiento oncológico.
5: Uh-huh. Y quieren sacarse alguna duda o algo, y ya tenemos esa parte y poder también charlarlo con el médico para poder tener una respuesta también.
1: Bien, bueno, después estamos en contacto entonces y le retransmitimos a la persona. ¿Sí? Gustavo, no sé si quedó algo más, sino obviamente agradecerles a ambas la visita. Siempre es lindo poder recibir a gente aquí en nuestros estudios y obviamente la próxima semana por ahí pactaremos otra entrevista y en este caso poder charlar con el especialista, ¿no?
3: Exacto, que sería lo más lindo.
5: Sí, escucharlo a él y también ahí puede sacarse muchas dudas más, ¿no?
3: Sí,
5: más
3: porque él pueda responder con seguridad todas las inquietudes. Y bueno, agradecer a la Radio Cordillerana que siempre nos abre las puertas y nos atiende también.
2: Está bueno, obviamente, la parte clínica, pero digo, a mí me interesa bastante los testimonios, ¿no? Porque a veces es como también se vive en una sociedad que a veces, ¿no? Creo que para estas cosas uno a veces no está preparado, ¿viste? Como que parece golpe.
5: Exacto. Yo, por ejemplo, las chicas cuando me avisaron de esta parte, si, de poder incorporarme con ella y eso, y las escuchaba y la verdad que es un ser maravilloso, voy a decir, la fortaleza que tienen y todo eso, vos vas viéndola y cada una tiene un testimonio diferente, voy a decir, la fuerza que tienen y la familia atrás que también apoya, uh-huh, y el acompañamiento es lo principal para que puedan salir adelante y poder hoy día ellas decir cómo la pasaron y cómo fue su proceso, ¿no?
2: Tal cual.
3: Claro, por ejemplo, perdón, Gustavo, desde que a mí me diagnosticaron, la única intención que tuve a partir del cáncer fue poder ser agente y multiplicador, uh-huh, de información y poder también esto, decir, se puede, no hay que tener miedo, hay que fortalecer el espíritu y esto, formar parte de un grupo donde uno transmite información.
2: Uh-huh. Tal cual, ni más ni menos. Nico, no sé para dónde vas.
1: Laurita, Vero, gracias por su tiempo muy amable y que tenga linda jornada.
5: Gracias, Nico.
1: Gracias, ¿eh? Hora 11:26 minutos en la República Argentina. Una pequeñísima pausa comercial, cortita. Ya venimos con más información, con más datos. Recuerden que hasta la 1:30 de la tarde, queridos amigos, hacemos juntos contacto directo por Cordillerana FM 99.5, la radio más escuchada de Junín.
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20: ¿A dónde está? ¿A dónde está? ¿Dónde está la primavera? La ando buscando en la calle y yo sigo con la campera. ¡Hola, Nico! ¿Cómo anda, Nico, equipazo? ¡Ay, qué día bello! Hay que ponerle buena onda al día, Nico. Terraza, terraza, terraza. A ver, ¿estás aburrido? Cordillerana, terraza, arriba, nunca sótano. Nunca sótano, Nico. Así que arriba la cordillerana. Besos, equipazo. ¡Feliz primavera igual, Nico! ¡Feliz primavera!

0: Está buena esta versión de la banda 21, queridos amigos, amigas, señora, señor. ¿En qué andan esta mañana? La versión de Marco Antonio y esta está buena también de banda 21, ¿eh? ¿Dónde estará mi primavera? Saludo para Lidia, que está escuchando la radio. Un abrazo, Lidia. ¿Cómo te trata la mañana, Lidia? Se ha nublado, está previsto lluvia. ¿Y sí, dónde? ¿Dónde estará el ninín? ¿Qué florcita esa? ¿Qué florcita, Amaranto? ¿Qué caripela? Señor Gustavo Cañicul.
1: ¿Cómo estamos, Nico?
0: Todo tranquilo por el estudio.
1: Salió el sol, porque un 22 de septiembre venía a este mundo. Así llegó. ¿Qué te pasó? Bueno, le vamos a dar los muy buenos días al cumpleañero de la radio, ¿eh? Hoy estamos de fiesta, Nico, porque estamos con Juan Esteban Vivero, a quien le vamos a dar los muy buenos días. ¿Cómo estás, Juancito?
2: Gustavito, ¿qué tal? Niquito, ¿cómo andás? Ariel, ¿todo bien? Ninín. Que tengan todos... Ninín anda por ahí con el... Sí. Recién acabo de sacar la pava eléctrica de la cocina.
0: Va a comprar una vela, dice.
2: Va a comprar una vela.
1: O dice que la tenés que soplar a la vela. Bueno, ¿cómo estamos? ¿Cómo ha amanecido el cumpleañero? ¿Qué hace cuando apenas se levanta?
2: Bueno, hoy me levanté 6:10 más o menos.
0: No, es temprano.
2: Sí, es verdad. Así que me pongo a mirar las noticias en el celu, a tomar mate.
1: Bien. ¿Quién fue el primero o la primera que lo saludó?
2: Anoche me acosté temprano, así que...
0: No hubo saludo anoche. Cumpleañero mala onda, se acostó a las 9. Cállese.
2: Y media estaba durmiendo, ¿sabes?
0: No, Juan, ¿qué le pasaba?
2: Así que el primero que me saludó hoy fue Bruno. Brunito fue el... Después Luquita, mi nieto.
1: Mirá, bien.
2: Después Jolly, Moy.
1: Bien.
2: No... Bien,
1: tranqui. ¿Ustedes pedir regalos, cumpleañero? Nah, dice, nada, yo quiero que me regalen.
2: Nada, siempre les digo, no quiero.
1: Ya en el fondo querer.
2: Nada.
1: Sí, ahora.
2: Plata, ¿viste? ¿Qué sé yo?
0: Los boxers, los saquetes y...
1: Claro, los zapatos.
0: Claro. Che, buenos zapatos de la joya.
1: Sí. Yo pensé que te habían regalado para tu cumple.
2: No, siempre uso estos hace rato que los tengo.
0: Mirá. Me regalaron un pantalón, dijo, ¿no?
2: Sí, un pantalón de medio vestir.
0: Bien, mirá. ¿Tipo gabardina?
2: Tipo gabardina, es de gabardina.
0: Tan bueno, eso me gusta. Lo pueden mostrar, dice Espíndola.
1: Espíndola lo quiere ver.
0: ¿Qué se corte subir arriba de la mesa?
2: Dice. Me tengo que parar acá arriba, ahí le rompo la mesa.
1: Diría, no me hago cargo, diría Espíndola, ¿es de tiro largo o tiro corto?
0: Claro.
1: ¿Es chupín?
2: Medio.
1: Ah, bien.
2: ¿Cómo se llamaría?
1: No sé,
0: medio corto.
1: Clásico. Clásico.
2: ¿No? Un clásico. Claro, ahí está.
1: Bien.
2: Impecable.
0: Bueno, que la pase lindo, Juancito, que disfrute.
2: Bueno, muchas gracias por el saludo, por el
0: acuerdo. Seguramente su teléfono va a explotar, Juan.
2: Ya, desde hoy temprano, es verdad.
1: Desde Europa le escriben. ¿A vos te llegó el mensaje de Europa alguna vez?
0: Desde Europa.
2: De Granada. Vos sabés que recién le contaba a Gustavo.
0: La historia está buena. Grande, muy bien.
2: Cuando entré a la escuela militar, entró justamente un compañero de curso mío que nació el mismo día, el mismo mes y el mismo año.
1: Mirá.
2: Y eligió la misma especialidad mía.
0: Mirá.
1: Ah, y la pregunta no te dice, ¿dónde nació él?
2: Ah, en Buenos Aires, ahí en... ay, ¿cómo se llama este...?
1: ¡Decilo!
2: Creo que es Citibel.
1: Citibel.
2: Creo que por ahí. Sí.
0: Yo conozco el lindo Citibel.
1: ¿Conoces vos?
0: Sí, conozco.
1: Eso es La Plata, ¿no?
0: Tengo familiares.
2: Y bueno, egresó de la escuela militar, al tiempo se fue de baja.
1: Mirá.
2: Conoció una gallega.
1: Una granada.
2: Se fue a España y tiene un restaurante ahí frente al mar de Mediterráneo.
0: Mirá. Qué buena onda.
2: Así que hace un rato me hizo una videollamada ahí.
0: Ah, qué gran. ¿No así le dijiste escuchar la radio?
2: Escuchar la radio.
0: Por ahí una vez está.
1: Claro, se puede enganchar.
0: Le mandamos saludos.
2: Así que hay una muy grata sorpresa.
1: Bien.
2: Y en la escuela nos decía unos Meji, lo que con la diferencia es que él es blanco. Medio claro. Rubio. Y yo el Meji morocho.
1: Claro, tal cual.
0: Qué grande. Bueno, bien. Saluditos, mirá.
1: Saludos, sí, obviamente.
0: Tomás, Gustavo Cañicula anda a buscarla al ángulo.
1: Ahí, viste, vos mira. Te saludan ¿de dónde?
0: De Piedra Mala.
1: De Piedra Pintada.
0: Lo más lejos que me puede
2: Piedra Pintada, saludar. Eso.
1: De Abra Ancha.
2: piedra pintada queda allá cerca de piedra.
1: Piedra, sí, si es piedra pintada.
2: No, nada, no, no, no tiene nada que ver. Piedra. Cerca de piedra. Viste que es pavo este.
0: ¿Lo arrancaste, Gustavo Esmar?
1: Claro, le dice piedra pintada en piedra. Y sí, si es piedra.
2: ¿Y qué lugar es? ¿Eh? Precisamente

0: Está, es una caricia al alma.
1: El cual tengo más saludos. Hola, buenas.
2: Hola, buen día, chicos. ¿Cómo andan?
1: Pero muy bien.
2: Acá lo estamos escuchando en la parada de Taxi Junín. Con Pablo y el Córdoba. Mándenos un saludo, por favor, y un buen tema musical.
1: Bueno.
3: ¡Mándenos un cuarteto, Niki!
1: Bueno, saludos para Juan, dice. Feliz cumpleaños.
4: Buen día, muchachos.
1: Hola.
4: ¿Cómo andan? Dale un saludo grande a Edo, Juan Vivero. Feliz cumpleaños.
0: Gracias.
4: Papá Noel.
0: Papá Noel.
4: Todavía me acuerdo de ese video. Le mando un abrazo grande, don Juan.
0: Bueno, muy amable, che.
1: Pablito Quintulén, lo conoce a Pablo, ¿no?
5: Qué grande, sí. Pablito.
1: Un vecino del barrio.
0: Sí.
5: Que devuelva el chaleco. Si...
0: La historia de Papá Noel. No, lo que fue eso.
1: Ese video quedó mortal.
0: ¿Viste lo que fue
1: Chicos, eso? ¿Cómo están? Feliz cumple para Juan, que lo pase de 10. Dice Adri, que envía mensajes.
0: Bueno, muchas gracias.
1: ¿Qué más?
6: ¡Feliz cumpleaños, Juan Esteban!
1: Saludo parte Monchito.
0: Monchito, bueno, gracias.
5: ¿Sabes quién Monchito? Más? No sé si es tu mellizo, pero ¿sabes quién más está de cumpleaños hoy? Un integrante de la radio, Nico, de la gran farsa.
0: Mario Andrés,
5: dice, claro. Gustavo, saludá a Bichito de Luz, Mario Gallardo. También es su cumple y le deseamos lo mejor del mundo. Abrazos de toda la familia, bien. Dice la amiga Pop.
1: Tiene razón, porque hoy también es el cumpleaños de Mario, así que
0: de Mario, sí, un abrazo. Saludamos a Marito hoy en su día, que pase de lo mejor.
1: ¿Quién es más grande? ¿Eh? ¿Quién es más grande, Juan o Mario?
0: Él.
5: ¿Él es más grande? Dos años.
0: Muchos años de diferencia.
5: Mirá. Che, tu vecina de la vuelta, la amiga Pini, dice, le mandale saludos a
0: Pini,
5: Juan.
0: Pini.
5: Juan Esteban.
0: Gracias, Pini.
5: No la había conocido la Pini el otro día.
0: ¿Ah, no?
5: No, hizo un cambio.
0: Che, pero ¿se recuperó de la lesión?
5: No.
0: ¿Todavía no?
5: No.
0: Poh.
5: Igual. Che, bueno, Mario, no sé, ¿qué tema elegirías vos para tu cumpleaños?
0: Ahí le mandé a Nico.
5: Ah, ¿tiene
1: ¿a mi
5: tema?
1: ¿Particular?
0: Sí.
1: Ah, bien.
5: No, a ese iPhone no le puedes mandar.
1: ¿Verdad, Juan, que cierto. No me puedes mandar en mi horario de trabajo?
5: Claro.
0: Ay, verdad.
5: No contesta.
0: Pasa que...
5: Está medio quisquilloso.
1: Estoy medio mañoso.
0: No, estoy mirando... Edad, pues. Estoy mirando y se largó a llover.
5: Se largó.
0: Estoy mirando justamente la calle.
5: Che, yo me tengo que ir a trabajar, así que...
0: No,
5: gracias, quedate. Gustavo. Por eso se está alargando.
1: Claro. Gracias por tu humilde y sencillo tiempo.
5: Gracias, Bónico. Che, bueno, mañana el jueves vamos a estar hablando porque están realizando, lamentablemente, Nico, Juan, estafas. Uh-huh. Viene con un logo de un hipermercado. Una vecina nos llamó para comentar, para que estemos atentos. Como que tienen muchos datos de todos nosotros, creo que todos tienen, ¿no? Uh-huh. La gente que anda estafando.
1: Y hoy, lamentablemente, vos en internet pones el nombre de la persona y te sale
5: todo.
1: Lamentablemente te figura todo.
5: Esta vecina me decía, eran datos como, viste, la fecha de nacimiento, el DNI.
1: Sí, sí, sí. Datos certeros.
5: Todos, viste, era tal cual. Bueno, lamentablemente le empezaron a pedir, viste que yo creo que también te agarran en un momento donde vos tenés como cierta credibilidad y empezás a dar datos, y no hay que dar datos. Exacto. Bueno, lamentablemente a ella le vaciaron su cuenta de la caja de ahorro, pidieron créditos, toda esta cuestión que lo que conlleva, obviamente el banco... Sí. Cuando te vas a quejar, te dice, bueno, pero esto fue...
1: Claro, no se hace responsable.
5: Porque vos diste el dato, o sea, te estafaron.
0: Pasa que el banco siempre saca mensaje al mail de cada uno, a tu... El banco nunca te va a pedir datos personales. En todo caso, tenés que acercarte a la sucursal y ahí brindarlo.
5: Claro.
0: Pero el banco jamás te va a pedir datos.
5: No,
0: entonces, ese es un detalle a tener en cuenta, gente.
5: Pero te enganchan, Juan.
0: Claro,
5: ¿eh?
0: Cuando te piden datos personales que es del banco tal, no des dato.
5: Claro.
0: El banco no pide datos.
1: No, más cuando te empiezan a pedir de la tarjeta, porque la mayoría tiene su tarjeta.
5: Claro,
1: ¿no?
5: sí. Te dice, o te dicen, che, el numerito que está atrás, y ahí ya.
1: Ahí ya estás al horno.
5: Así que para prever eso. Che, bueno, los dejo, Juan.
1: Gracias, Gustavo.
5: Excelente día. Saludos.
1: Buena jornada.
5: A Mario también y a todos los cumpleañeros del día y cumpleañeras.
1: Bien.
5: Gracias, Nico. Y estamos.
1: A la tarde te esperamos para la tortita.
5: Vamos, ¿sí? ¿A qué hora? Avisá.
0: No, dentro de 40 minutos.
5: Ah, bueno.
1: Fin de semana.
5: ¿De gracias, Gustavo. ¿Qué torta viste? ¿Dulce leche o membrillo te gusta?
0: Cualquiera, no hay problema. Mientras venga de arriba, cualquiera.
5: De arriba. Gracias, Nico. Gracias,
1: Juan. Gustavo. Visto, nos vemos. Buen día, Nicolás, Gustavo, Juan. Feliz cumpleaños y primavera. Que lo disfruten mucho. Muchas bendiciones. Muchas gracias. Saludos te envía Inés de Lirio.
0: Oh, Inés, muchas gracias. Muchas gracias por el saludo.
1: Hola, ¿dónde estará la primavera? Y no lo sé porque ahora está lloviendo.
0: No, la primavera todavía está.
1: Está
0: lejos.
1: En la actitud y en la intención que le pongas a la vida. Ahí está, mira, para vos. Anda a buscarlo al ángulo. Cool. Lindo martes para todos, pero muchas gracias.

0: ¿Qué más? Ojo con lo que decís, Cañicul. Hola.
1: Buen día, Juntita. ¿Cómo estamos? Gustavito. ¿Cómo andan? Buen día.
0: Se acaba de retirar.
1: Buena jornada. Bueno, en este día tan especial quería desearle un que tenga un gran día en su cumpleaños a mi viejito Juan Esteban Viveros, el Chiche. Agradecerle por absolutamente todo. La verdad que aparte de ser una gran persona, un gran padre, para mí es un gran amigo, un gran pilar, incondicional, ese tipo de padre, de amigo, de persona que cuando uno necesita o está en el pozo siempre tira la soga o tiene una palabra de aliento, un excelente abuelo, un excelente hombre, esposo, padre, amigo. La verdad que sin palabras, me quedo corto ahí con las palabras de agradecimiento. Sinceramente decirle que lo amamos mucho, que Dios le dé mucha salud y vida para poder disfrutarlo más en tantas cosas que amamos, compartimos: boquita, la pesca, el fútbol, los asados. Así que bueno, espero que hoy pase un gran día. Y simplemente gracias viejo por absolutamente todo. Te amamos mucho y espero que cumplas muchos años más.
0: Bueno, la palabra de Brunito, lo conocés a Brunito, ¿no?
2: Oh, qué grande, mi hijo.
0: ¿Te emocionaste?
2: Lindas palabras. ¿Qué te parece?
0: ¿No? Hermosa palabra.
2: ¿Qué te parece?
0: Saludos para Brunito. Brunito pregunta a Ninín si ayer entregaste flores amarillas. Que le avises, Bueno, ¿qué más? Saludo para Juan, que lo pase lindo, dice otro mensaje por aquí. Hola, buenas.
3: ¿Qué onda, Juan? ¡Feliz cumple, Juan!
0: ¿Qué onda, perro?
3: ¡Happy birthday to you! ¡Feliz cumpleaños, Juancito! ¡Genio total! No, la cordillera la tiene cada equipazo. ¡Feliz cumpleaños, bello!
2: Gracias, saludos para Lidia. Gracias, Lidia. Gracias por el saludo. Qué lindo mensaje, gracias.
0: ¿Qué más? Hola, buenas.
4: Muy feliz cumpleaños para Don Juan, que cumpla muchos años más, que siga siendo simpático como siempre, que nunca cambie simpatía. Su forma de ser. Muy feliz cumpleaños. ¿Cuántos? 90 y pico, ¿no? Un saludo muy grande para Juan.
2: Bueno, gracias.
0: Un año más que Mirta.
2: Estamos codo a codo acá.
0: Se pasó Silvia con el mensaje. ¿Qué pasa, sí, Silvia? Hola, ¿quién anda?
5: ¡Feliz cumpleaños, Chiche!
2: Gracias.
5: Dijo de decirle que le va a ir a dar un piquito en Lilo.
2: ¡No! Bueno. Darío. No empecemos, Darío.
0: Feliz cumple para Bichito de Luz también. Que lo pase lindo. Saludos grande, Ponchito. No te pases, Poncho. Para Bichito de Luz. Feliz cumple para Juan, una gran persona. Tuve el hermoso grado de conocerlo en el glorioso GAM Sáiz.
2: ¡Qué lindo! Gracias.
0: Dijo Vladimir Sáiz.
2: Sáiz.
0: Buen día, Nico, ¿cómo estás? Saludos a Don Viveros de parte de Margarita.
2: Ah, Margarita, gracias.
0: Margarita Figueroa, ¿no?
2: Sí, sí.
0: Buen día, chicos. Quiero saludar a mi hijo Tiago, que hoy está cumpliendo sus 11 añitos. Decirle que lo queremos y lo amamos de parte de sus abuelos, Marina, de Jorge, de su hermano Alan y en especial de su mamá Andy. Dedicarle un tema de elección, muchas, pero muchas gracias. Bueno, un abrazo grande para Tiago.
2: Tiaguito, feliz cumpleaños.
0: Años. 11 años.
2: 11 añitos, Tiaguito.
0: Abrazo grande, Tiaguín. Hola Nico, quiero saludar a Juan, que lo cumpla muy feliz, que la pase bien en familia de parte del Chumpi.
2: Chumpi, no me vas a sacar roja, Chumpi,
0: Tanto tiempo, Chumpi querido. ¿Sigue arbitrando?
2: Sigue.
0: Muy bien, sigue intacto.
2: Impecable.
0: ¿Con sus tarjetas?
2: Sí.
0: Impecable, Chumpi.
2: Está más calmado ahora,
0: Está tranqui.
2: Ahora no saca tarjeta, te da un...
0: Está más light.
2: Te da un tate quieto en las orejas.
0: Ah, mira.
2: Y seguís jugando.
0: Y calmate. Hola, ¿quién anda?
6: Hola, Don Juan, feliz cumpleaños. Parece que no se portó muy bien, al parecer, porque está lloviendo, mire.
2: ¡Ah! Mira vos.
6: ¡Abrazo grande!
2: Gracias.
0: Parte de Almita.
2: Almita.
0: Nico, feliz cumpleaños para Juan, de parte de la chefa.
2: Gracias, chefa, gracias.
0: ¿Quién anda por acá? Buenas.
7: Hola, Nico.
0: Buenas.
7: Quiero mandarle un saludo a Juan, que cumpleaños, que la pase muy lindo y que cumpla muchos años más. Soy Juancito, Seba, y aguante Boca.
2: Cevita, ¿cómo andas? Cevita y el Pola.
0: Un trago, está, Juancito.
2: Un traguito de eso. ¿A ese qué es? A ese que trajeron de México.
0: De México.
2: Claro.
0: Manito.
2: Manito.
0: 1917.
2: Mira vos.
0: Mezcla artesanal. Juancito.
2: Ese lo trajo. Seco, ¿eh? Lo trajo
0: Claro, el señor Gustavo Guajardo.
2: Gustavo Guajardo.
0: Su señor esposo.
2: Claro, qué lindo.
0: Roxana Figueroa. ¿Qué más tengo por acá? Chicos, ¿tendrán algún número de un tapicero? Sí, ya te paso. Dame dos segundos que lo busco el número de mi amigo Pacher.
2: Pacher, qué buen trabajo que hace.
0: Sí, la verdad que es súper recomendable.
2: Totalmente recomendable.
0: Feliz cumple, Juan. Que pases hermoso día junto a tus afectos. Dice Laura que envía mensajes por aquí.
2: Gracias, Laurita. Gracias. Muy amable.
0: ¿Te acordás cuando se cayó el chumpi? Justo estábamos, fuimos a ver un partido. Estaba sí. con Ninín, con el Moncho. Y
2: en el estadio.
0: Se tropezó el chumpi con la pelota. Cayó el chumpi ahí. Se levantó, pero rápidamente.
2: Pero fue un resorte.
0: Corría al lado de la pelota el chumbi. Capo el chumbi, hola Nico, feliz cumple para Juan. Que tenga hermoso día junto a la familia. Le deseamos todo lo mejor. La familia de Cevita.
2: Cevita, Ayelén y el Toma.
0: Exactamente, tal cual. Feliz cumple, Juan, de parte del Club Cordillera.
2: Qué grande, gracias Club Cordillera, muy amable.
0: Bueno, muchos mensajitos, Juancito, qué lindo, ¿no? Recibir tantos mensajitos. No,
2: eso es lo lindo, la verdad que uno se emociona y agradece, porque es una caricia al alma realmente que tanta gente se acuerde, la verdad que...
0: Tal cual, es lindo.
2: Es lindo.
0: Y aparte yo creo que con el transcurrir del tiempo, viste, van pasando los años y uno se pone más, un poco más sensible.
2: Y viste que cuando uno cuando uno recorre la vida, y le han pasado cosas, y te vas sensibilizando ante muchas situaciones, viste, y que antes cuando uno era joven, por ahí no le daba tanta importancia como le da ahora, ¿viste? Sí, igual, yo veo igual. Sufrir un animalito y ya me pone mal.
0: Claro, y sí.
2: Y imagínate, ¿viste? Pero es porque por los años que te da sabiduría, te da conocimientos,
0: es así.
2: Entonces ante cualquier situación, sobre todo cuando hay injusticia, cuando la gente la pasa mal, cuando vemos a abuelos que sufren, cuando vemos familias que no tienen lo necesario para llevarle a sus hijos, y la verdad que sensibiliza y mucho eso.
0: Tal cual, es así. 2944-394461. La línea de los oyentes está totalmente habilitada en esta edición, en esta jornada. Recuerden que hasta la 1:30 de la tarde hacemos juntos contacto directo por Cordillerana FM 99.5. Esto me ha enviado usted, ¿no?
2: Sí, eso me lo mandaron de Misiones.
0: Ah, bien,
2: lo escuché y la verdad que está
0: muy bueno. A ver, lo escuchamos entonces.

0: 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Buena frase esa, ¿eh?
1: ¿Viste?
0: Lindo tema, ¿eh? Bueno, desde Misiones ha llegado este temita musical. Lo grabó Javi.
1: Con Pato. Más Pato que Javi.
0: Muy bien, ahí está. Una linda canción para amenizar la mañana también. ¿Qué más tengo por aquí? Mensaje de los oyentes al 2944-394461. Recuerden que hasta la 1:30 de la tarde hacemos juntos contacto directo. Hola, buenas, ¿quién anda por aquí? Buen
2: hola, don Juan. Feliz cumpleaños de parte de Miguel Orate. Le manda de toda la familia.
1: Miguelito.
2: Que la pase bien.
0: Ahí está.
1: Gracias, Miguelito, Orate. Doña Lili. La familia y Panchito, Gaby. Me falta el otro. Ay,
0: ¿quién será Juancito? Mientras vos te acordás, yo paso uno. Saludo enorme y feliz cumpleaños para Juan Chiche Vivero de parte de Tony Lucero.
1: Tony, gracias, Tony.
0: Buen día, saludos a Juan.
1: Javito,
0: ahí está. Buen día, saludos a Juan, que pase un hermoso día junto a su familia. Abrazos de Hugo Cerdán.
1: Huguito, gracias por el saludo, Huguito.
0: ¿Qué más? Buen día, cordillerana, para todos los oyentes. Quiero saludar a Juan y desearle lindo día y bendecido año junto a su familia. Saludo grande para todos ustedes de parte de la familia Vázquez, de parte de Mabel y familia.
1: Qué lindo, gracias, Mabel y familia.
0: ¿Qué más? Hola.
3: Buenas. Muy buenos días, cordillerana. ¿Cómo andan?
0: Pero muy bien.
3: Le mando un gran saludo a Juan, que la pase súper bien junto a toda su familia. Bueno, le mando que termine el día lindo. Un abrazo de parte de Susi. Bueno, ya le voy a hacer algo. Tengo una deuda con ustedes.
1: Susi, unas empanadas. ¿Qué empanada? ¿Qué hace?
0: Empanada, locro.
1: Sí.
0: El asado de Ramoncito.
1: Y el asado de Ramón,
0: claro. Es cierto, nos debemos algo.
1: Sí.
0: Con los amigos, ¿eh? A ver, ¿qué más? Feliz cumpleaños. Cumplí más, Juan. Así pones más bachata. Ah, porque Mario me dice, pusiste una bachata. Dice que a él le gusta la bachata. Sí, Mario, sí. Funes.
1: Marito, saludos, Marito, qué grande.
0: Por
1: Marito.
0: Más bachata, dice. Así que hay muchos años más, Juan. Un capo. Saludos, grande, Marito, un abrazo, genio, siempre nos escucha, ¿eh? Bueno, Juancito, hay mucho de aquí a la 1:30 de la tarde. Tenemos que ir a la pausa comercial, hay que vender. A la vuelta tenemos más información y tengo más saludos para vos.
1: Dale, vamos a la pausa entonces.
0: La pausa, queridos amigos, a 4 minutos nada más para llegar a las 12 del mediodía en la República Argentina. Está lloviendo en la ciudad. Recuerda que había un 80% de probabilidad de lluvia. Y la jornada va a estar así, ¿no? Bastante inestable. La jornada y prácticamente, ¿no? La semanita. La pausa, ya venimos.
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1: Hora 12, 10 minutos. En la República Argentina, la temperatura a esta hora en la ciudad de Junín de los Andes, 8 grados. Está previsto lluvia para el resto de la jornada.
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1: El intendente de Vista Alegre habló tras la denuncia por violencia. No refleja lo que ocurrió. El intendente de Vista Alegre y presidente del Partido Justicialista Neuquino, José el Turco Assad, salió a responder a la denuncia por presunta violencia de género que presentó su ex pareja. A través de un comunicado difundido en sus redes sociales, negó los hechos de violencia que se le atribuyen y sostuvo que la versión difundida no refleja lo que ocurrió, en referencia a los audios, las capturas que andan dando vueltas de su ex pareja. Está complicado el intendente y presidente del Partido Justicialista Neuquino por esta grave denuncia de su expareja.
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1: Viti Álvarez chocó a un auto que carga nafta. El músico que atraviesa un juicio por la muerte de su vecino protagonizó un nuevo escándalo al chocar contra un vehículo que estaba cargando nafta.
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1: ¿Vos qué sos, nene o nena?, le dijo un hombre a un niño de 8 años y luego lo ahorcó. El acto violento ocurrió en Plotier. La familia del niño denunció a su vecino de 47 años, quien quedó detenido. Organizaciones repudian obviamente la agresión de la persona.
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1: Quedaron atrapados por la nieve y el viento en la ruta 13 y tuvieron que ser rescatados. La familia neuquina que recorría la provincia quedó atrapada con su vehículo en la ruta provincial 3, en el sector de La Atravesada, debido a las intensas nevadas y los fuertes vientos que afectaron la zona cordillerana. El operativo de rescate se puso en marcha luego de que se recibiera el pedido de asistencia y permitió trasladar a las tres personas hasta un lugar seguro. El procedimiento se realizó durante el domingo y fue coordinado por la Secretaría de Emergencia de la provincia, que participó con personal de vialidad, efectivos de la policía del Neuquén, del área rural de Zapala y equipos de atención sanitaria.
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1: Fútbol. Tras las bombas de Di Carlo, River vuelve al comité ejecutivo de AFA con exigencias al Chiqui Tapia. Después de 6 meses de ausencia, en medio de una relación tensa con la conducción de AFA, River volverá este martes a participar de una reunión del comité ejecutivo. La dirigencia, encabezada por Stefano Di Carlo, llegará al encuentro con un documento en el que planea una serie de reformas para el funcionamiento del fútbol argentino.
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1: ¡Fútbol! ¿Qué jugadores pierde Boca en la fecha FIFA? Vale recordar que Boca tiene un partido clave, ¿no? Jugará frente a Racing por Copa Argentina. La fecha FIFA tendrá varios jugadores del fútbol argentino convocados para los amistosos con sus respectivas selecciones, lo que significará para algunos clubes la pérdida de algunos futbolistas de relevancia, ¿no? Son 20 los jugadores del torneo doméstico los convocados por ser parte para los duelos internacionales, ¿no? Tanto River como Boca, Estudiantes, Huracán, Rosario Central, Talleres, Atlético de Tucumán, Lanús, Independiente Rivadavia, Argentino Junior, Defensa y Justicia, Belgrano Independiente, son clubes que tienen jugadores convocados. El Xeneized del Vasco Arruabarrena es uno de los más afectados por esta decisión, debido a que este domingo tiene un duelo clave ante Racing, que definirá quién sigue en la Copa Argentina. Lo cierto es que para la selección argentina fue convocado el joven delantero Leonel Flores, un futbolista que habría llenado los ojos justamente de Scaloni con buenas miradas, ¿no? Bueno, en base a las grandes actuaciones del jugador, Scaloni lo llamó, ¿no? Este jugador no se perderá compromisos oficiales con el club, pero hay otras convocatorias que impactan de lleno en el armado del equipo para el entrenador, que está atravesando un gran presente con el club de la Ribera. Por otro lado, Álvaro Montero, arquero que fue convocado para sumarse al plantel de Colombia. De esta manera se perderá el duelo clave con la Academia, programado para este domingo a las 19 horas. Ante la ausencia, Leandro Borey se posiciona como el principal arquero para ser titular justamente en el encuentro.
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1: Hora 12, 15 minutos. 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Hasta aquí un breve repaso de las noticias. Un pronóstico de lluvia para el resto de la jornada. Estás en Cordillera, estás informado, señor Juan Esteban Viveros. Juancito.
2: Bueno.
1: ¿Tiene agradecimiento?
2: Sí, me voy a tomar un ratito para agradecer a todas las personas que se acordaron de mi cumpleaños. Vamos a arrancar con Romy, mi sobrina, que está allí en el Paso Zamoré. Hoy tempranito me estaba saludando, así que gracias, Romy. A Luquita, mi nieto, que también tempranito hoy me estaba saludando. Para Pochito de Agustino, que también me saludó. Mario Almada, desde Comodoro Rivadavia. Mi cuñada Eva. Para Gustavo, uno de los profes de Salesiano, que hoy también me escribió. Mi cuñada Ale, que está allí en Plotier. Mi otra cuñada, Luli, desde acá de Junín de los Andes también, un agradecimiento. Aranza, Silvina, bueno, Patito de Misiones, para mi amigo Rolo Romano, que hoy también me saludó. Para los profes y los directivos del Club Salesiano, que también hoy temprano me estuvieron saludando. Para Guille, para Fernando, uno de los profes de novena. Para Beto, profe de una de las categorías, la 2013. Leonardo, profe de la novena. Para Cristian, profe también de la novena. Germán, integra la escuelita de arquero del club. Para Johnny, también integrante del cuerpo técnico de la décima. Para Walter, Wally Mora, que es uno de los profes de la séptima. Para Dieguito, que es profe de la octava. Para Santi, profe también del club. Para Luquitas Neira, que también es uno de los profe, preparador físico de la quinta y sexta categoría del club. También para Laura Rifo, que también se acordó. Y también hoy está cumpliendo años Nati, la princesa. Ella trabaja allí en el área de deporte de la municipalidad, que también está cumpliendo años, así que para ella un saludo grande. Para el Deportivo Alianza de acá de Jurín, que también hoy se acordó de mi cumpleaños. José el Tunga Vera, que también se acordó. Para el reverendo Buodometo, cura de nuestra obra salesiana, también un agradecimiento por acordarse de mi cumpleaños. Ángel Herrera, también Angelito, quien fuera juez de paz de la ciudad, también se acordó hoy. Carlitos Corazzini, también muchas gracias, Carlitos. Y así muchísima gente que me está saludando por mi cumpleaños, así que un eterno agradecimiento para todos ellos. Para los integrantes del grupo La Juntera, che, también es un grupo de... somos todos retirados del ejército.
1: Mirá, tienen un grupo de WhatsApp.
2: Tenemos un grupito de WhatsApp.
1: Muy bien.
2: Muchas gracias, Carlitos Velo, Miguel Miño, Graciela Soya, Juan Bautista Cabral, Juan Carlos Escobar, Julio Rearte. Así que para todos ellos un eterno agradecimiento por acordarse de este día.
1: Hola, buenas, ¿quién anda por aquí? Mensajes de los oyentes.
3: Hola, Nico, ¿cómo estás? Buen día.
1: ¿Qué haces, amigo?
3: Hay un saludito para el Juancho Ibero, gran abrazo. Juan, reportero de las canchas, lo eterno, bueno, en todas las ligas, así que siempre lo vemos por ahí, los cruzamos, así que bueno, feliz cumpleaños, don Juan, que la pase lindo, que tenga un hermoso día. Abrazo.
1: Por la parte de Hernán Cañicul.
2: ¡Oh, qué grande!
1: ¡Qué hermano, jugador!
2: Sí, ¡qué hermano. Jugador, hermano!
1: Juega bien Hernando.
2: ¡Hacha, hacha, eh!
1: ¡Es bravo el Peñi!
2: ¡Bravo este pasar!
1: Mirá, ¿de qué juega Hernán?
2: Y Hernán juega suele andar jugando de lateral, central, por ahí.
1: Bien, bien, bien.
2: Se maneja, ¿eh?
1: Mirá vos.
2: No lo tenía el Peñi. Sí, no. Así que gracias, querido Hernán.
1: Saludos para Hernán. Feliz cumple, don Viveros. Desearle todo lo mejor de la vida. Gran y excelente persona, que tenga gran día junto a todos sus seres queridos, de parte de Ángel Quintulén. Un abrazo, don Juan.
2: Angelito. Gracias, Angelito.
1: Hola, Nico. Feliz cumpleaños para Juan, de parte de Miguel Puel.
2: Miguel, ah, oh, Miguel. Lo veo siempre su estado que sale a caminar, así que Miguelito, para vos, gracias.
1: Feliz cumpleaños también para Mario Gallardo, también abrazo grande, con muchas bendiciones para él, por muchos años más, dice Inés. Claro, Inés lo saludó a Juan, y le llegó otro mensajito para Mario. Feliz cumple, Juancito, un gran abrazo, bostero, dice por acá Roberto, el que te manda saludos.
2: Robert,
1: sí. Robert Zapata, si no me equivoco.
2: Robertito, sí, Robertito.
1: Hola, Nico, saludos para el pariente. Feliz cumpleaños, Juan, de parte de Hugo Contreras.
2: Ah, Huguito, Gilberto Yanquir también me saludó, el primo, y así que un saludo grande y gracias por el saludo.
1: Bien, ¿qué más? Feliz cumple, Juan, que tengas un bendecido día junto a tu familia. Arnaldo Figueroa.
2: Arnaldo, qué grande, gracias.
1: Feliz cumple para Juan, que tenga lindo día rodeado de sus seres queridos, de parte de Gachi.
2: Gracias, Gachi.
1: ¿Qué más? ¿Qué más tengo por aquí? Hola, buenas.
4: Hola, Nico.
1: Hola, ¿cómo va?
4: ¿Cómo están? Quiero mandar un saludito para vos, Franco. Feliz cumpleaños, hijo. Te queremos mucho, mucho, mucho. Franquito. Perdón que la tía te rete todos los días. Pero te amo, te quiero.
1: Feliz cumpleaños. Ahí está. Muy bien, para Franco.
2: Franquito, feliz cumpleaños.
1: Perdón que la tía te reta, Franco, pero bueno. Así que las tías son así, cuando te quieren mucho. Hola, buenas, ¿qué anda?
5: Hola, Juan, feliz cumpleaños, que la pase muy lindo. Recién vengo llegando a la escuela.
2: Capo.
1: ¿Sabés quién es, no?
2: Sí, Pedrito.
1: Ah, muy bien.
2: Pedrito, sí, que no lo voy a sacar. Gracias, bueno, Pedrito.
1: Recién va llegando a la escuela, Pedro.
2: Claro. Levantate. Va a ir a entrenar. Ayer no fue a entrenar, Pedrito, está en falta.
1: Tiene media falta, Pedro.
2: Sí.
1: Hola, ¿quién anda?
6: Hola, buen día, Nico, don Juan. Ahí a todos. Feliz cumpleaños, don Juan. Que lo pase lindo junto a su familia. Así que habla Mercedes. Siempre los vemos en la cancha. Un gran saludo, que esté muy bien. Gracias, Nico.
2: Doña Mercedes. Sí, siempre sigue a sus hijos, al Tate, al Monito, al técnico de Santa Agustina, che. Uh-huh. El otro,
1: claro, también
2: el carpintero,
1: exactamente.
2: sí, siempre nos cruzamos ahí en la cancha, así que doña Mercedes, muchísimas gracias.
1: Hola, ¿quién anda?
7: Feliz cumpleaños, Juancito, te mando un abrazo, hermano, que lo cumpla feliz,
2: Manu,
7: que la pases muy bien en familia,
1: parte Manuel.
2: Sí, sí, gracias, Manu, compañero de trabajo aquí.
1: Exactamente. ¿Qué más? Hola, buenas.
8: Hola, buenos días, señores de la cordillerana.
1: Buen día.
8: ¿Cómo les va? Bueno, quiero saludar a don Juan,
1: sí,
8: Rivero, que está de cumpleaños, ¿no? Bueno, un feliz cumpleaños, don Juan, que la pase re lindo junto a su familia y que cumpla muchos años más. Y también un saludito para Mario Gallardo, también, que la pase re lindo junto a su familia y que cumpla muchos años más y que siga siendo como es, como don Juan Vivero también, porque los dos son buena onda, todo, así que son muy, así que los aprecio mucho, Y a Niquito y a Gustavo, un saludo, un abrazo también. Lo estoy escuchando. Y también mando un saludo a doña Alicia Panadería El Sol, a Olguita Melo, a Margarita Figueroa, y así a todos los que me escuchan y a las amigas de los bingos. Que pasen lindo. Y bueno, besitos para todos.
1: Un abrazo para doña Elcina.
2: Doña Elcina, bueno, muchas gracias por el saludo.
1: Una genia. La otra vez, hace una semana atrás, me había enviado un mensajito ya cuando estábamos, ya nos habíamos despedido.
2: Ah, sí.
1: Por eso no alcancé, claro, a pasar su audio, doña Elcina. Ahí digo, se enojó la Elcina. Saludos para Elcina, un besito, la queremos mucho, Elcina, feliz cumple para don Juan, de parte de Matías Salazar, jugador de Quinta, el Salesiano.
2: Ah, oh, Mati, qué grande, Mati, sí, nene.
1: Quinta, ¿qué año tiene la Quinta?
2: Y tiene Quinta 13, 14, 14 años, 14, 15 años. Mati es un chico que llega al club y me ve y se acerca enseguida a saludarme. Bueno, la gran mayoría de los chicos de Salesiano.
1: ¿De qué juega Mati?
2: Mati es delantero.
1: Muy bien. ¿Y es buen delantero? ¿Hace goles?
2: Hace goles.
1: Muy bien.
2: Así que Mati, gracias.
1: Feliz cumple, amigo y camarada, de parte de Martincho.
2: El Tincho. Oh, qué
1: de
2: grande.
1: ¿La sanidad militar?
2: Sí.
1: Sanodad. Sanidad debe haber querido poner, ¿no? Militar, un abrazo grande, dice.
2: Bueno, Tincho Chamorro.
1: Chamorro, exactamente.
2: Sí, sí.
1: Hola Nico, buen mediodía, gran saludo para Juan en su día, abrazo, que lo pase genial junto a su bella familia, de parte de Freddy Aguirre.
2: Rubencito, qué grande, el cordobés de los pagos de Cosquín. Gracias, gracias Freddy, querido, por el saludo.
1: Buen día Nico, feliz cumple para don Juan Viveros, que tengan lindo día, ¿eh? Bueno, de parte de, a ver, ya le digo bien, de Julito Calfueque.
2: ¡Julito!
1: Gracias, Julio.
2: Qué capo el Julio, ¿eh? Siempre con su querido Cordillera, él, el utilero. Falta Julito y falta medio Cordillera. Así que gracias, Julito. Gracias por el saludo.
1: Feliz cumple, Juan. Un abrazo, dice por aquí, de parte de Marcelo. Bueno, pregunta el querido Pablo Quintulén si pudo ver fútbol ayer. ¿No fue a la cancha?
2: No, ayer no pude ir a ver al equipo del Grande T.
1: Ganó, creo, ¿no?
2: Y ha ganado.
1: Pablito, contame qué onda.
2: Técnico de Costanera. Sí, ganó Costanera. Ganó Costanera Juventud.
1: Ah, bien.
2: No, está haciendo un campañón.
1: Paliza al Tero Barriga, dice.
2: Paliza.
1: Paliza al Narigón. Muy bien. Bueno, Pablito, decime cuánto ganar. ¿Qué más tengo por aquí? Bien, este es para mí. Ahora lo veo entonces. ¿Qué más? Nico, ¿tendrás algún aviso de alquiler? ¿Sabés que el aviso que pasé ayer? Porque me está preguntando, ayer pasaste un aviso, me dijo la señora que lo dé de baja, porque habían quedado a ir a verlo el alquiler, ¿sí? Si no se alquila, me va a avisar para, obviamente, poder pasar nuevamente por la radio el numerito de contacto. Así que estén atentos por cualquier novedad, ¿sí? 12:27, señor Juan Viveros, ¿le ha quedado algo, Juancito, por ese lado?
2: Sí, Manuel Ledesma, gracias por el saludo. También un camarada que supimos compartir muchos años en el queridísimo y glorioso grupo de artillería de Montaña 6. Así que saludé a doña Rosa, ¿no?
1: Sí, la saludo, la saludo.
2: Porque
1: sí,
2: estoy sí. Ya...
1: Y sí, viste, con tantos saludos. Sí. Bien, Juancito, lindo recibir mensajitos, ¿eh? 12:27. Tenemos que actualizar información y en un ratito
2: seguimos
1: con más saludos, señor Juan Viveros. Recién en las noticias leíamos sobre el intendente de Vista Alegre. Está
2: sí.
1: Metido en un
2: lío, más o menos.
1: Lío importante, ¿no? Porque cuando hablas de violencia de género y demás, es una situación compleja, ¿no? Y justamente estábamos hablando de José el Turco Asad, que fue denunciado por violencia de género. Obviamente que negó todo lo que se ha emitido justamente en su contra, ¿no? Él es intendente, como bien decíamos, de Vista Alegre, y actual presidente del Partido Justicialista de Neuquén. Recuerden que hubo elecciones en ese partido político y Asad, se quedó como presidente, ¿no? Bueno, salió a responder por la denuncia de presunta violencia de género que presentó su ex pareja. A través de un comunicado difundido en sus redes sociales, negó los hechos de violencia que se le atribuyen y sostuvo que la versión difundida no refleja lo que ocurrió. Adelantó que presentará pruebas, testimonios presenciales y todos los elementos necesarios para esclarecer lo sucedido ante la justicia, y remarcó que no va a responder acusaciones con acusaciones, sino con pruebas de lo que sucedió en su domicilio de la zona rural de la localidad. También pidió no exponer cuestiones personales y familiares ni a las personas involucradas, y evitó una disputa pública con la denunciante, quien además es empleada del sistema público de la provincia del Neuquén. Se sabe también que el caso tiene alguna repercusión en el ámbito político local, ya que se está presentando un pedido de informe sobre la situación en caso de que la denuncia sea tomada por el Ministerio Público Fiscal. El Consejo Deliberante está presidido por la concejal Sandra Hernández, mano derecha justamente del intendente. La denuncia se radicó el pasado domingo a las 17:55 en la comisaría 49 de Vista Alegre, luego de un revuelo que hubo en la chacra del intendente, donde acudió la policía por los hechos que se registran. Según el acta policial, la denuncia incluye acusaciones de violencia verbal, física y psicológica, y es, según consigna la denunciante, la primera vez que denuncia un episodio de maltrato. En su declaración, la mujer sostiene que concurrió a la vivienda de Assad y que, según su relato, este la tomó del cuello, sin mediar palabra. La empujó hacia el exterior, la arrojó al suelo y le propinó un golpe de puño en el rostro. Reconoce que, al intentar defenderse, le dio 2 o 3 cachetadas. Todo ese episodio habría durado, según la denunciante, poco más de 40 minutos. Según consta, justamente en el acta, se presentó alrededor de las 17 en su propio vehículo que dejó estacionado frente al domicilio. Explicó que previamente mantenía una conversación por WhatsApp con Assad para ordenar cuestiones vinculadas al divorcio y que fue en ese intercambio donde él le confirmó en ese momento que estaba con otra persona, por lo que decidió acercarse. Ingresó por el lateral de la vivienda a través de una tranquera y golpeó justamente la puerta. De acuerdo con su relato, además de los golpes, el intendente la arañó y le lanzó insultos y expresiones intimidatorias. Cuando ella le dijo que iba a denunciarlo, él le respondió que lo hiciera, que trajera a la policía y que no le importaba. De acuerdo con el acta, cuando llegó la policía se hizo presente, Assad habría exclamado: llévensela. La mujer no solicitó medidas justamente cautelares, obviamente, ante la denuncia. Informó que certificará sus lesiones en un hospital y que aplicará la denuncia con el correspondiente certificado médico. Assad sostuvo en su comunicado que esa versión de los hechos de la denuncia no refleja lo que realmente ocurrió y que justamente acudirá a la justicia con pruebas para, obviamente, poder esclarecer esta situación, bueno, este conflicto que obviamente sucedió durante el fin de semana y que involucra justamente al intendente de Vista Alegre y al actual presidente del partido justicialista neuquino.
2: Bueno, ojalá todo se esclarezca. Uh-huh. Y seguramente políticamente lo está afectando un montón.
1: Y sí, claro que sí, sí,
2: así que
1: son situaciones que obviamente traspasan todo eso.
2: No, seguro, no hay duda. Es la autoridad máxima del partido. Uh-huh. En la provincia y a su vez el intendente de Vista Alegre.
1: Tal cual. Por otro lado, en lo futbolístico, ¿viste lo de Di Carlo, Juan?
2: ¿Qué pasó con Di Carlo?
1: Viste, ahora que ha presentado, ¿no?, diversos ítems para que se aplique al fútbol argentino. Poco mano quiere que vuelva a pitar.
2: ¿Ah, sí?
1: Como el arbitraje. Era lo que muchos bromeaban anoche, ¿no?, en las redes sociales. Le faltó en el inciso 8 que vuelva Pitán a arbitrar. Lo gastaban, ¿viste? Bueno, qué sé yo.
2: Vos sabés que no estás. Últimamente está siendo.
1: Está muy en contra de.
2: Rechazado, por inclusive los hinchas River, ¿eh?
1: Uh-huh, sí.
2: Sí. Pero bueno.
1: No ha tenido buena relación desde que. Tanto con el Chiqui, porque estuvo Di Carlo en el comité de AFA, ¿no?
2: Di Carlo.
1: Se lo nombraba, que estuvo un tiempo.
2: Sí, no hace un tiempo, porque ¿cuánto hace? Más de un año. Uh-huh. Que el presidente de River.
1: Tal igual. Bueno, él siente.
2: Reemplazó a Brito.
1: Claro, él siente y que a River lo están perjudicando y mucho. Por eso hace este tipo de presentaciones a la AFA.
2: ¿Qué sé yo? ¿Qué quiere que te diga?
1: Claro, es la mirada de cada
2: uno. Es un dirigente joven que por ahí no tiene cintura para manejar algunas cuestiones.
1: Sí. Capaz que la amarra la relación que tienen de AFA con él, ¿viste? Él piensa que también lo toman con todo río. ¿Qué sé yo? Claro. No sé cuál es la situación, pero Di Carlo, hoy creo que hay reunión del comité de AFA y obviamente participan todos los presidentes de los clubes, Juan. Bueno, uh-huh. River no estaba asistiendo a esas reuniones y justamente hoy va a asistir Di Carlo con este proyecto que le lleva a AFA para que modifique algunas cuestiones del reglamento.
2: Bueno,
1: así que veremos a ver qué pasa.
2: A ver qué le responden en el comité hoy a su pedido.
1: Exactamente. River, que solamente está jugando torneo local. Vale recordar eso, ¿no?
2: También. Y está ahí colgadito de las pestañas Sudamericana.
1: Exactamente.
2: Está ahí.
1: Tiene que seguir sumando.
2: La última plaza de Sudamericana la está ocupando River.
1: Tal igual.
2: Así que va a tener que de acá lo que termine el hasta que termine el torneo, uh-huh, seguir sumando para tratar de meterse dentro de los equipos que van a Libertadores.
1: Exactamente.
2: O ganar el torneo
1: local,
2: local, para que el año que viene pueda acceder a una plaza de la Libertadores.
1: Exactamente. Bueno, ayer cerró la décima fecha, señor Juan Viveros, donde Aldo Civi le ganó por 1-0 a Atlético Tucumán. Independiente Rivadavia ganó su partido, le ganó Barraca Central. Y en un verdadero partido, lo vi, parte del partido entre Lanús y Estudiantes, se quedó con el partido Lanús, que le ganó por 2-1 a El Pincha.
2: Bien.
1: Sí.
2: ¿Qué cosa seria este Independiente de Rivadavia?
1: Sí.
2: La verdad, está número uno en la tabla anual, uh-huh, para los equipos que van a Copa Libertadores.
1: Sí. Bien, así como que levantó su nivel, ¿no?
2: Así que
1: bueno, después de la llegada de Villa.
2: Sí, ¿no? Pero viste que cuando se fue Villa, muchos creían que
1: sí, por ahí se iba a pinchar.
2: No, sigue en el mismo... Uh-huh. Berti, la verdad, el técnico está haciendo un laburo impresionante con el equipo mendocino.
1: Exactamente, así que, bueno, bien, por Independiente Rivadavia. Este equipo es de Mendoza.
2: De Rivadavia, justamente Rivadavia, Mendoza.
1: Claro, de Mendoza, sí, bien, sí. de Mendoza. Bien, que ganó su partido por 1-0 Barraca Central.
2: El equipo del Prezi, del AFA.
1: Exactamente, del Chiqui.
2: Sí.
1: Chiqui Mafia, dicen muchos.
2: Chiqui Mafia, dicen.
1: Sí, el viernes 2 arranca una nueva fecha del fútbol profesional. ¿Cómo vienen los partidos de Boca y River? Boca va contra Unión, Juancito.
2: Sí, allí en Santa Fe.
1: No, en la Bombonera.
2: La Bombonera, bien.
1: El domingo 4 a las 7:15 de la tarde, 19:30, ¿sí? Y River, va a jugar River, por lo que tengo aquí, el 7 de octubre. Vale recordar que hay fecha FIFA.
2: Para, a ver, Boca juega el 2.
1: El 2.
2: Y River el 7.
1: Perdón, el 4.
2: Ah, el 4.
1: 4 de octubre.
2: Ah, bien.
1: Vale recordar que
2: pasa que la agenda de Boca
1: fin de semana tiene Racing.
2: Claro.
1: Y ahí ya pasa para el 4 porque entre medio hay fecha FIFA.
2: Claro, ese partido, vos leías recién que Boca es el más perjudicado porque justamente pierde...
1: Claro.
2: Pierde jugadores clave, uh-huh, para el cruce con,
1: sí,
2: con Racing.
1: Y ya se están concentrando los convocados, ¿no? Con la selección.
2: Y Montero es una pieza fundamental en Boca.
1: Uh-huh.
2: Se va a Colombia. ¿Quién más está? Lozano.
1: Lozano.
2: Que se va con la selección uruguaya. Sí,
1: el pibe Flores.
2: Flores, si bien está convocado, pero puede jugar con Boca.
1: Sí.
2: ¿A quién más pierde? Merentiel pegó en el palo.
1: Claro. ¿A Merentiel no lo habían convocado?
2: No, pero...
1: ¿De Uruguay?
2: No, pero ahora lo descartaron.
1: Ah, mira.
2: Pero
1: mejor,
2: sí.
1: Mejor.
2: ¿Paredes lo convocaron?
1: Acordate que Paredes tiene que cumplir fecha.
2: Ah, tiene que
1: cumplir.
2: Así claro, que. Partido que.
1: No cumple. Sé cuántas fechas, como 15 fechas tiene,
2: sí,
1: que cumplir Paredes.
2: Un montón.
1: Bueno, bien. Bien para nosotros.
2: ¿A qué otro jugador convocaron de Boca?
1: Aparte, no son partidos que vos decís clave. Que claro. Bueno, si lo necesita Argentina en un partido clave, lleva.
2: Lo que pasa es que también para el jugador es importante que el técnico,
1: obvio,
2: de la selección cuenta, mayor lo tenga en cuenta, sí, sobre sí, todo sí, los sí, chicos, sí, este, sí, como el caso Flores.
1: Tal cual.
2: Pero bueno.
1: Vale recordar que de River Almada, lesionado, que es una fija también el equipo de Scaloni.
2: El otro chico que se lesionó, que también lo había convocado a
1: Scaloni. Andrada, por primera vez también.
2: También, bueno, lamentablemente,
1: sí,
2: se va a perder. Estar con la selección, sí, que para estos chicos es una experiencia muy grande.
1: Tal cual. De los tres partidos, el que va a jugar Otamendi es uno solo, por lo que tengo entendido, el del 6. Ese va a jugar en el Monumental, ¿sí? Porque también es una forma de homenajearlo, ¿no, Juancito? ¿No? A Otamendi, que le dijo chau a la selección.
2: Exactamente.
1: Bueno, así están las cosas del fútbol local. 12 del mediodía, 39 minutos en la República Argentina. Hola, buenas, ¿quién anda por acá?
9: No, la verdad, Nico, que fue un terrible partido.
1: Mirá,
9: la verdad, bueno, que...
1: Más allá de los resultados.
9: Estoy muy feliz y contento, digo, en el lugar que estoy, que me invitó la familia de un gran amigo, como fuese... Ricardo Piraña en Agüicura, ¿no?
1: Tal cual.
9: No lo voy a igualar jamás, pero
1: querido,
9: trataré de hacer y estar a la altura más o menos del equipo, porque hay un muy buen equipo en la costa, en Costanera. Y anoche fue un gran partido, la verdad que los pibes se corren todo, organizan todo ello y yo estoy para ayudar y llevar el equipo tranquilo. Por ahí grito de más, pero es para acomodar un poco el equipo, ¿no? Hay muy buen grupo humano, gente muy comprometida con el equipo, como está Lalito y el Rodri y mi ayudante de campo, que es Juancito Vera, y uno que se hace el sota, que va cuando quiere, pero está siempre, nos hace reír mucho, que Federico, un chico que se sumó ahora, así que ahí estamos.
1: Bueno, bien, lindo equipo.
9: Ganamos 4-2.
1: 4-2.
9: Muy buen equipo Juventud, así que...
1: En el otro audio me dijiste paliza Juventud.
2: Claro, claro, Pablito.
9: Así que mandarle un saludo a todos los chicos de Costanera y a seguir sumando. Un abrazo grande para todos los pibes, también a los chicos de San Martín que vienen. Y ahí nos encontramos con un gran amigo como es Fabio Naniel y el Terito Grande, que ese no lo puedes cuidar ni dejarle la rienda abajo porque te fui. Un abrazo grande para todos los pibes, también a los chicos de San Martín que vienen. Y ahí nos encontramos con un gran amigo como es Fabio Naniel y el Terito Grande, que ese no lo puedes cuidar ni dejarle la rienda abajo porque...

0: vos allá al predio de los Eternos.
1: Sí.
0: Y te contrás, te pones a charlar, yo me paso. A veces me pierdo cierta jugada, es verdad, viste, por charlar, viste.
1: Por charlar, claro.
0: Y se arman cada charla. También lo lindo que uno siente entre los equipos rivales, uh-huh, esa sana costumbre de gastarse, viste, sí, pero sin ofender a nadie.
1: Tal cual.
0: Pero qué lindo, la verdad.
1: La gastada linda.
0: ¿No? La gastada linda. Y me río, compartimos anécdotas, la verdad que uno pasa muy lindos momentos. Uh-huh.
1: ¿Qué es lo que quiere, sé que está escuchando la radio, por eso le pregunto, qué es lo que quiere plasmar Pablo en Costanera? Viste que cada uno tiene su técnica, Juan.
0: Claro, ¿no? ¿A dónde apunta Pablo, claro, con su equipo? Que está jugando muy bien, ¿eh?
1: ¿Qué le gusta a Pablo? ¿Que su equipo presione? ¿Que juegue en bloque? ¿Cómo lo piensa él que lo quiera Costanera? Porque cada uno lleva su impronta, Juancito.
0: No, seguro.
1: Y lo que trata de retransmitirlo, claro, al equipo, ¿no?
0: Seguro.
1: ¿Eh? Así que contame, Pablito, a ver a dónde querés llegar con tu Costanera, ¿eh? Feliz cumpleaños, Juan, que pases hermoso día, que Dios bendiga tu vida y que este año venga cargado de salud, alegría, amor y muchos deseos. Saludos de parte de Pato Pacheco.
0: Ah, gracias, Patito, gracias por el saludo. Aprovechando también, agradecerle a Javi Melo, que me mandó un mensaje saludándome, a Josecito Biorman, el hombre que más sabe en el Consejo Deliberante, uh-huh, también gracias por el saludo a René Llanos. Claudio Novillo García, gracias, Claudio. A Pepe Mendaña también, que me saludó, así que...
1: Ande, Pepito.
0: Gracias por esa caricia al alma.
1: Bien. Uno de los ítems dice que un penal por partido para arriba. Jaja, respecto a lo de Discarlo, ¿no? Otro de los ítems, que vuelva Lunati y suspendan los descensos. Basta con
0: Lunati, que está muy enojado con Brito,
1: Sí, está caliente con Brito.
0: Está enojado con Brito,
1: ¿Viste cómo le da cuando
0: sí,
1: habla?
0: Sí. Gatito Germán Huentián, gracias por el saludo.
1: Bien. Sí. Saludos y feliz cumple para Juan, Mari y Gaby. Que pases un lindo día, Juancito.
0: Bueno, gracias. Muy amable.
1: Viste que te dicen feliz vuelta al sol.
0: Feliz vuelta al sol, el dicho que está de moda.
1: Tal cual, es así. A ver, ¿qué más tengo por aquí? 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Así que, bueno, ahí está, para Rocío, que nos ha enviado justamente la información de su rifa. ¿Qué más? Saludo grande para Juan, que lo pasa hermoso. Hola, buen día, chicos de Cordillerana. Ayer fui un rato a la cancha. Quiero dar una simple opinión como simpatizante del fútbol. Estaría bueno que los árbitros de la liga local se capaciten un poco más y sobre todo que tengan bien presente el reglamento, si es que existe. Ayer, en uno de los partidos disputados, se dejó pegar durante gran parte del encuentro sin tomar medidas a tiempo. Recién se mostró una tarjeta roja cuando la gravedad de la lesión ya era evidente o cuando desde afuera comenzaron los reclamos. El árbitro debe impartir justicia dentro de la cancha, no actuar según la reacción del hincha o esperar a que ocurra una lesión para tomar decisiones. Los jugadores, sean de la categoría que sean, merecen jugar en un ambiente seguro y con las reglas claras. Esperamos que quienes tienen la responsabilidad de dirigir los partidos estén a la altura y que desde la liga también se trabaje en la capacitación y el criterio arbitral antes de que justamente pase algo más grave. Es mi simple opinión.
0: Bueno, uno ve algunas cuestiones ahí en la cancha,
1: siempre lo decimos, Juan, ¿no? Cada uno tiene acá su punto de vista, ¿no?
0: Cosas a corregir por parte de los árbitros hay muchas. Uh-huh. Sí. A veces hay líneas que

0: el asistente o quienes cumplen el rol de asistente número uno, a veces uno nota que está más atento a los bancos de suplente que a la jugada propiamente dicha, ¿viste? Entonces uno dice, che, presta más atención al juego que al banco. Sí. Y porque viene una desconcentración y se le escapan algunas cuestiones que puede perjudicar a algún equipo. Pero bueno, seguramente tanto Alejandro Montenegro como Cristian Blanco, todas estas cuestiones las deben trabajar y las están trabajando seguramente para justamente corregir y que no vuelvan a ocurrir.
1: Tal cual. Bueno, acertada la opinión, creo que es una opinión constructiva.
0: Sí. Constructiva. Cuando la crítica es constructiva, hay que aceptarla.
1: Tal cual, así es. Y siempre creo que está bueno porque dentro del campo de juego es una cosa y afuera es otra, ¿no? Las opiniones, los puntos de vista son totalmente distintos y creo que también está bueno, ¿no? Poder saber cómo te manejas dentro de la cancha por la mirada de la persona que está afuera.
0: ¿Cuál? Claro, sí, seguro.
1: Está bueno.
0: Seguro.
1: Buenas.
2: Linda pregunta. La verdad que quisiera llegar a lo que queremos todos, ¿no? A salir campeón, más que nada. La verdad que
1: todo apunta,
2: tenemos eso, muy buen equipo. Tenemos que plantear distintas jugadas, distintos juegos, porque no todos te vienen a jugar del mismo modo. No se olviden de que Costanera ya es el segundo campeonato que está jugando en la A. Y yo creo que en el primer campeonato todos decían, no, si jugamos contra Costanera, así que vamos tranqui nomás. Pero hoy no se olviden que Costanera quiere llegar a lo más alto del campeonato y nosotros vamos, como dice Mostaza, paso a paso, planteamos los partidos cuando sabemos el rival, tenemos que ir planteando qué es lo que vamos a hacer y quiero lograr una base del equipo, que no volverme loco haciendo los cambios y creo que los pibes más que todo entendieron eso, que somos un grupo fuera y adentro de la cancha, y que el que no entra en este partido entra en el que viene, y todos los cambios que tenemos son iguales a los titulares, así que el logro que más que nada queremos es sumar hasta el final, que nos vaya bien en todos los partidos, porque cuando tenemos un error la paga caro, y creo que tenemos equipo para pelearle también a lo más grande, que hoy en día estamos viendo que el campeonato está muy parejo y queremos lograr entre todo el grupo llegar a lo más alto con Costanera, y creo que lo vamos a lograr. Eso se trabaja día a día y vamos a llegar bastante bien. Gracias a Dios tenemos un buen plantel.
1: Bueno, esta es la palabra de Pablito Quinto.
0: ¿Qué era? Claro, viste como dijera en su momento el Pollo Viñolo, este River da miedo, sí. Da miedo. Ahora yo te digo, Costanera da miedo, aplasta a los rivales, este Costanera. No, yo lo he visto en un partido de Costanera y la verdad que Pablo plantea muy bien los partidos.
1: Bien, Pablito.
0: Plantea bien y es verdad, de acuerdo al rival siempre uno planifica cómo jugarle. Como también el rival planifica cómo jugarte a vos. Pero yo lo que noto de Costanera, por ejemplo, un equipo que tiene muy buenos jugadores, tiene transiciones rápidas, presiona muy bien, y eso es bueno, porque cuando vos al rival de entrada lo ahogás, no le da la posibilidad, y bueno, tiene un estilo así más o menos Costanera, y la verdad
1: mucha presión
0: y le está dando resultado.
1: Bien. Abrazo para Pablito, abrazo amigo, que sigan los éxitos. Solo, ¿a quién anda?
3: ¿Cómo te va, gente? Muy buenas tardes. Ayer le pegaron un jugador de Don Bosco en el grupo de Asis. Sinceramente no fue fricción, fue adrede, a propósito. y hubo una pasividad exclusiva del referí. Y un día van a terminar matando a una criatura, a un pibe, a un jugador, solamente porque los árbitros no tienen los huevos suficientes, la capacidad de dirigir. Me hago cargo de mis palabras. Mi nombre es Cristian.
1: Bueno, partido que se jugó ayer. Don Bosco Oasis, dice.
0: Creo que empataron, che, por la información que tengo.
1: 1-1. No me equivoco por lo que vi, sí. ¿No?
0: Así que bueno, el...
1: Pero obviamente que uno no quiere...
0: Yo la verdad este que no cosas. Puedo no puedo emitir un juicio de valor porque no estuve. No dudo de lo que dice la gente, pero bueno, a veces... por eso uno siempre dice qué importante que es el trabajo del veedor. Y qué importante también que autoridades del Tribunal de Disciplina se den una vuelta por los distintos campos o canchas. Qué importante que también estén presentes, como los veo, a las autoridades de la liga, siempre, siempre los veo. Así que, porque ellos tienen la facultad como para en algún momento, ante alguna situación, poder actuar.
1: Lo que yo veo que no ha cambiado en nada.
0: Sí,
1: digo, en referencia a lo... Yo no voy a la cancha.
0: No, seguro.
1: Pero en referencia a lo que por ahí vos contás, lo que mandan los oyentes.
0: Con lo que pasó
1: no ha cambiado nada, el torneo
0: pasado.
1: Se sigue jugando brusco.
0: Lo que pasa que, a ver, más allá que se han firmado acuerdos, que se han...
1: Pero no se implementa.
0: Es un problema social que ya está enquistado en el fútbol. De ir a gritar, insultar, porque uno lo escucha. Decir que es verdad que por ahí algunos árbitros con ese afán de decir quiero que jueguen, y no accionar en los momentos cuando ocurre algo. Y después cuando ya el partido se le va un poco las manos, comienza con las tarjetas. La tarjeta la tiene que aplicar a partir del momento que silbar o tocarse el silbato, ya empiezan a jugar las tarjetas también. Porque si vos ves en el minuto número uno una violenta falta que pone en riesgo el físico del rival, tenés que echarlo. Entonces, no importa el minuto que sea, así sean 30 segundos de juego. Porque si no, después pasa que se te va un poco el partido de las manos y cuando querés encarrilar todo, ya es tarde. Así que...
1: Bueno, son opiniones y puntos de vista.
0: Tal cual.
1: Opinión, siempre es más fácil criticar al árbitro. Nunca se habla de las malas intenciones de los jugadores. No,
0: por supuesto.
1: Eso también es ser responsable de que todos salgan bien.
0: Pero por supuesto, lo que pasa es que también hay jugadores que por ahí no entienden que es un juego donde tenés tres opciones: ganar, empatar o perder, y que siempre vas a tener revancha. Y si no lo tomás como un juego, erraste en la disciplina esa deportiva. Entonces tenemos que todos recapacitar, decir, che, ¿a dónde queremos llegar? ¿A dónde apuntamos con todo esto? Y hay que ser respetuoso con el rival, no es tu enemigo. Es simplemente tu rival circunstancial y se merece el respeto, porque vivimos en una sociedad, en una ciudad como Junín de los Andes, y esto lo he dicho un montón de veces, donde termina el partido y después te cruzás en algún lado, en el mercado, en el trabajo, en el
1: lo vivimos del fútbol,
0: claro. Entonces hay que tomarlo como un deporte donde vas a compartir un montón de cosas, y por supuesto todo queremos ganar, pero si tu rival es superior, y aceptalo, y no porque sea superior a vos vas a ir a reventarle los tobillos, o fracturarle el peroné o la rodilla, o un codazo malintencionado que puede fracturarle una costilla. Entonces, tenemos que concientizarnos todos. Y el público, vayan a alentar. Yo he escuchado este último tiempo que algunos se sacan rápidamente y comienzan con los insultos hacia el rival. El otro día había caído un chico ahí que estaba lesionado realmente. Y levantate, Mari, y todo, ¿qué necesidad? ¿Qué necesidad de insultar? Entonces, en la medida que muchos no entendamos que es un deporte, y estamos complicados,
1: Tal cual. Buen día, Nico. Feliz cumpleaños, Juancito querido. Que pases hermoso día. Gracias por tantas charlas de fútbol cada vez que nos vemos en la cancha, dice Juan Carlos García.
0: ¡Ah, el Juanca! ¡Qué grande!
1: A ver qué más tengo por aquí. Bueno, en referencia al audio que enviaba Cristian, de un jugador de Don Bosco, no es por ser pesado, pero mirá cómo quedó la boca del pibe. ¿A vos te parece? Me envía una foto, ¿no? Uh-huh. De la situación, ¿no? Tuvieron que despegar el labio de los dientes.
0: Bueno, voy a contar algo que me pasó el día domingo. Estaba el partido de Alianza, Atlético Lonquimay. A un jugador de Alianza le habían roto la boca. Y le dice el árbitro: árbitro, mire cómo me dejó. Bueno, pero ¿sabe cuál fue la respuesta del árbitro? Eso porque usted provoca. O sea, si vos das esa respuesta, porque usted lo va a buscar o usted lo provoca, como justificando al otro porque le rompió la boca. No, esa no es la respuesta, señor árbitro. Esa no es la respuesta. Accione. Accione. Porque si no, todo vale.
1: Imagínate. No pasa mayor.
0: Claro, entonces vos escuchás eso y...
1: Es algo de nunca terminar. Esperando el jueves el arranque del campeonato. Los botines son para que los vean por las dudas. Me manda ahí una fotito. Vuelve el bati de juventud. Muy feliz cumpleaños para Juan.
0: Bueno, muchas gracias.
1: Vuelve el bati de juventud. Ah, me mató.
0: ¿El batigol? ¿Será?
1: No sé quién será. Bueno, que me diga, a ver, ¿qué bate? Conoce uno, varios, por eso.
0: Che, gracias.
1: Claro, porque no puedo abrir el video, capo. Ah. Por eso te estoy preguntando, genio.
0: Alfredito Quintulén, che, gracias por el saludo, Alfredito, el responsable de mantener en óptimas condiciones las canchas del Club Salesiano. La verdad que charlo mucho con Alfredito, nos quedamos a veces ratos largos charlando, charlamos del fútbol, charlamos de la vida, un hombre la verdad que tiene un sentido de pertenencia, una responsabilidad para hacer su trabajo allí en el predio. La verdad que es impecable lo que hace allí en Salesiano, Alfredito. Saludo, gracias por el acordarte.
1: ¿Sabés quién es el Bati? El Bati Astudillo.
0: Ah, Juancito. Juancito, claro, el Bati.
1: El jueves, dice, mira.
0: El jueves arranca la liga Wiliche de pre-veterano y veterano.
1: Bien, Juventud juega. Juan, así que le mandamos un abrazo. Juancito, mayor de los éxitos. Hora 3 en el país, Juancito. ¿Le ha quedado algo por o a la vuelta?
0: Saludamos. A la vuelta.
1: Bien, me tengo que ir a la pausa.
0: Vamos a la pausa, entonces.
1: Completamos mensajitos y en un ratito venimos con más. Me voy a ir con este último que acaba de llegar. Buen día, chicos. Lamentablemente el tema de árbitros es algo de nunca acabar. Te piden respeto cuando ellos no lo tienen. Esto pasa tanto en primera como en eternos, y eso que somos personas mayores. Ni así nos respetan. La bronca es que siempre hay un equipo que manipula al árbitro y lo dirige como ellos quieren. Bueno, mensaje de los oyentes, opiniones en referencia a nuestro fútbol. La pausa, queridos amigos. Hora 13 en la República Argentina. 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Ya venimos.

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0: Pero muy bien, hora 13:24 minutos. Buena canción del Seba Mendoza. Creo de lo último que ha sacado Sebastián. Cumbia norteña. Dueles. Estás en Cordillerán hasta a 1:30 de la tarde. Ya nos quedan los últimos minutos para ir compartiendo esta jornada. Bueno, los jugadores de la selección argentina, señor Juan Esteban Viveros, de a poquito van llegando, ¿no? Y obviamente que han dado declaraciones. Ayer escuchamos a Nico Tagliafico, por ejemplo. Escuchamos a el Toro Martínez.
1: El Toro, sí.
0: Lautaro Martínez.
1: Lautaro, el hombre, ¿no?, del Inter.
0: Exactamente.
1: De Milan.
0: Otro que habló fue el Dibu Martínez, Juancito. ¿Dónde juega el Dibu ahora?
1: En el Chelsea.
0: Claro, no está más en el Aston Villa.
1: Se comió un gol el otro día.
0: Sí, lo vi.
1: ¿Lo viste?
0: Es compañero de Barco.
1: El Colo, que ya está en el país también, el Colo.
0: De Valentín Barco, exactamente. Bueno, el Dibu habló, esto fue lo que dijo.
2: ¿Y vos, Dibu, tenías dudas? ¿Se enterraron las dudas o no?
3: ¿Duda en qué? No, obviamente estoy acá. Y es lo que disfruto, volver acá a la selección.
4: ¿Cómo imaginás el último partido? Lo que es el contexto, el monumental.
3: Hermoso. Obviamente, cada vez que vengo acá lo disfruto y nada, trataré de tener al concero.
0: La palabra del Dibu Martínez.
1: El Dibu, el hombre de Mar del Plata.
0: Que le preguntaron por el retiro de Messi. Y dijo irónicamente, pensé que ya se había retirado. Viste que siempre es chistoso, sí. Capo el Dibu. Bueno, viste, no, que en algún momento dijo que quería también dar como un paso al costado, que este sería su último
1: pasa
0: mundial.
1: Que el Dibu tiene 35 años ya, más o menos, por ahí anda. Y faltan 4 para el mundial.
0: Bueno, en realidad si él quiere.
1: Y pasa que en un arquero, por ahí tiene
0: ¿cuál es la edad tope, Juan, para el fútbol profesional?
1: ¿En qué puesto? Vamos a empezar por ahí.
0: No. 30, ya pasando 30 y ya, ¿viste?
1: 33, 34 años, hasta 35. Bien. Después ya sos, para el fútbol, claro, sos veterano.
0: Sos un viejo. Claro. Por eso digo, después de los 30, ¿viste? Como que...
1: Y la edad donde viene la explosión de todos los jugadores, que vos ahí decís, sí, si a esta edad este chico no explotó, no va a...
0: Ya está.
1: 25 sí, a 28 sí, sí, años, sí, sí, más o menos.
0: Imagínate, ya hay pibitos de 20, Juan.
1: No. Mirá el fútbol local, pibes que...
0: Por eso te digo.
1: Jagger Herrera. ¿Cuánto tiene? 19 años.
0: 19 años. Claro, jugando en primera, claro, y de, claro, titular.
1: Te hablo de él, como hay tantos, sí, chicos que... Bueno, en el caso Messi, que se fue cuando
0: 39 años. Pero... Y tiene razón el mensaje del oyente, a excepción de Messi.
1: No, son Messi es uno de los iluminados. Sí,
0: son jugadores que vos los querés ver todo el tiempo.
1: Y
0: tenga la edad que tenga.
1: Sí, sí.
0: Lo demostró en el Mundial.
1: Tal cual.
0: Con 39 años lo que hizo en el Mundial.
1: Sí, tremendo, sí, sí.
0: Tremendo. Pero bueno.
1: Casi fue el goleador del Mundial.
0: Claro que sí. Claro, estuvo ahí muy cerquita.
1: Claro.
0: No pudo convertir en el...
1: El último partido.
0: Claro. En la final. No pudo hacer ninguno. Si no. Feliz cumpleaños, Juan. Con quien hemos hablado y compartido la visión de cada uno de los partidos. Veces mismas versiones y otras no. Pero siempre ha sido respetuoso en su opinión y con crítica constructiva, que es la que sirve. Pablo Sibori te manda saludos.
1: Ah, gracias, Pablito.
0: Estamos hablando de árbitro.
1: De árbitro.
0: ¿Sigue arbitrando, sí, Pablo?
1: No, hace rato que no lo veo.
0: Mirá.
1: Hace rato.
0: Con 39 años demostró ser el mejor, pero claro que sí.
1: No hay hablando de Messi. No hay ninguna duda.
0: Olvídate. En el Inter Miami sigue batiendo récords. Sigue haciendo goles.
1: El otro día hizo un gol.
0: El otro día hizo...
1: no le alcanzó para el triunfo del Inter.
0: De tiro libre lo hizo, ¿no? Bueno. Lo bueno es que lo podemos seguir disfrutando, ¿no? ¿Vendrá la Argentina? Y es la pregunta que se hace la mayoría, ¿no? ¿Vendrá su querido Newell's?
1: Y creo que todo Newell's lo está esperando.
0: Y yo creo que sí, en algún momento.
1: Creo que toda la...
0: Yo creo que sí.
1: La ficción, dirigente, la ciudad de Rosario misma.
0: Por lo menos que se cumplan los 2 años que le restan con el Inter y veremos, capaz que
1: y toma la decisión. Aunque sean 6 meses.
0: Sí, por lo menos.
1: Para regalarle a su gente...
0: Como hace la mayoría que vuelve a su al club de sus amores, Juan, ¿no? Di María, mirá. Fue una de las grandes figuras de la selección y pegó la vuelta.
1: Paredes
0: después
1: en Boca.
0: Se le sumó Paredes, Otamendi
1: en River. Sí. La verdad que bueno, son jugadores, hay muchos más, pero son más jóvenes. Uno nombra los que ya sabés que no le queda mucho hilo en el carretel, ¿viste? Entonces,
0: uno también entiende que la llegada de Messi al fútbol argentino.
1: No, ¿sabés cómo va? Lo puede llegar a
0: revolucionar. Va a ser una locura, Juan.
1: ¿Sabés cómo lo puede llegar a revolucionar?
0: Yo creo que por
1: imaginate,
0: eso, ¿no?
1: No sé, por decir un equipo. Messi jugando para Newell, que vaya a Río Cuarto a jugar contra el equipo de Córdoba.
0: Olvidate. No olvidate.
1: O que vaya a Santiago del Estero.
0: O sea, el hecho de que llegue a Newell.
1: A jugar contra Central Córdoba.
0: Cambio total en todo sentido, ¿no? Auspicios, socios.
1: Pero no tengan ninguna duda de eso.
0: No van a dar abasto.
1: Y ¿sabés lo que le puede dejar a Newell en cuanto a lo económico? Aparte, Carlos,
0: en un mes lo hace crecer, pero de una magnitud tremenda.
1: Desde el punto de vista socios, porque ¿qué es lo que hace la mayoría? Che, viene Messi a jugar a Ñul. Aumenta, pero considerablemente la cantidad de socios.
0: Pero olvidate.
1: Y después todos los sponsors que se le pueden llegar a sumar.
0: No, olvidate, yo creo que el día que se decida Messi, eso va a ser una locura. Una locura.
1: Pero yo no tengo ninguna duda de eso,
0: ¿Quién anda? Buenas.
5: Buen día, amigazo. Mandar un saludo ahí a Juancho, que la pase muy bien, que Dios lo bendiga siempre.
0: De parte de Juan Astudillo.
1: Juancito, muchas gracias. Muy amable de tu parte.
0: Un feliz cumple a Valentín Lionel Payalafkem, que está de cumple sus 8 añitos. Que tenga un maravilloso día, que lo vamos todos, toda la familia.
1: Bueno, Lionel, un saludo grande. Sí. Te mandamos también desde aquí, desde la Cordi.
0: Tal cual, para Valentín Lionel Payalafkem. Un abrazo grande para el cumpleañero. ¿Qué más tengo por aquí? Mandale saludos a Juan y que disfrute de su día. Muy bien, Juancito, ¿con qué lo están esperando?
1: Creo
0: ¿Te dijeron algo o sorpresa?
1: No, creo que hoy hay ravioles.
0: ¡Oh, qué rico!
1: Ravioles.
0: ¿Viste que para el cumpleaños te preguntan, che, qué querés comer para tu cumpleaños? Por ejemplo, a mí me pregunta mi mamá.
1: Sí.
0: Che, hijo, ¿qué querés comer para tu cumpleaños?
1: ¿Y qué eligen,
0: y a mí,
1: Nico?
0: Me gustan las pastas.
1: Las pastas.
0: Sí, así que
1: bien.
0: El cumpleaños mío hicieron ravioles y sorrentinos.
1: Ahí está, qué rico los sorrentinos.
0: Me encantan las pastas. Así que usted va a comer pasta.
1: Hoy como pasta.
0: Muy bien.
1: Al mediodía.
0: Bueno, que lo pase lindo.
1: Con una majuana de vino.
0: Olvídate. Como para ir así estierre.
1: Claro. ¿No?
0: 1:32, Juancito. ¿Algo último que nos ha quedado?
1: Lo último.
0: Sí.
1: La tajante frase con la que el gobierno le soltó la mano a Manuel Adorni. Tras la polémica justificación millonaria en Bitcoin. Ante el juez Lijo, el actual vocero presidencial rompió el silencio con un mensaje contundente. El gobierno de Javier Milei rompió este martes su silencio sobre el caso Manuel Adorni con una respuesta que fue, en sí misma, un mensaje. El vocero presidencial, Adrián Ravier, se limitó a 4 oraciones. No respaldó al ex funcionario y dejó el asunto en manos de la justicia. ¿Qué dijo? En relación a Manuel Adorni, es una persona que no forma parte de este gobierno. Todo lo relativo a la pregunta está en manos de la justicia. Al respecto, no vamos a agregar más información. Esperaremos que la justicia hable, declaró Ravier ante la prensa. La respuesta llegó un día después de que Adorni presentara ante el juez Ariel Lijo un escrito de 78 páginas para justificar la devolución de su patrimonio entre el 10 de diciembre del 2023, cuando asumió como jefe de gabinete, y el 27 de junio del 2026, cuando dejó el cargo. En su descargo, el ex jefe de gabinete buscó explicar la aparición de más de $500,000 en efectivo, alegando que realizó inversiones tempranas en Bitcoin entre el 2014 y 2018, una justificación que generó escepticismo en medios especializados en análisis judicial. Ravier también aprovechó la conferencia para desligar el caso Adorni de los proyectos de inocencia fiscal 1 y 2 que promueven que las personas blanqueen ahorros no declarados depositándolo en el sistema bancario. Seguimos pensando que es una ley fundamental. No vamos a mezclarlo con el tema Adorni, que es un tema que continuará en la justicia, y no vamos a expresarnos más al respecto, sentenció el vocero. el silencio de Milei y la distancia del gobierno con su ex jefe de gabinete. Las palabras de Javier fueron las únicas declaraciones oficiales conocidas hasta el momento sobre el caso. Lo más llamativo no fue lo que dijo el vocero, sino lo que no hizo el presidente. Milei guardó silencio en redes sociales sobre quién fue uno de los rostros más visibles de su gobierno durante casi 3 años. En un mandatario que usa X de manera casi diaria para opinar sobre prácticamente todo, esa ausencia tiene peso propio. La causa investiga si Adorni se enriqueció de manera injustificada durante el paso por el Ejecutivo. El fiscal Gerardo Policita, el mismo que lleva la causa por enriquecimiento ilícito contra Claudio Chiquitapia ante el juez Lijo, deberá ahora evaluar si las explicaciones del también ex vocero presidencial son suficientes o si avanza hacia una citación de declaración indagatoria. Bueno, entonces, esa es la información que el gobierno, a través del vocero presidencial, como que le suelta la mano a justamente quien fuera o quien estuviera en ese mismo lugar, como es el caso de Adorni.
0: Pero muy bien. Hora 13:36 minutos, señor Juan Viveros. Muchas gracias por su tiempo. Que termine lindo su día y mañana nos volvemos a escuchar, Juancito.
1: Bueno, antes de despedirme, Niquito, quiero, bueno, se sumó al saludo Gustavito Agüero, así que gracias por el saludo. Quiero agradecer las muestras de afecto que tuvieron para con mi persona en este día de mi natalicio. Agradecerles de corazón. Lo tomo como una caricia al alma y uno por ahí dice, che, qué lindo todo esto, ¿no? Qué lindo que la gente se acuerde, porque es un día especial. Así que mi eterno agradecimiento a todos los que se han comunicado, ya sea con los mensajes aquí a la radio, a mi teléfono personal, a mi cuenta de Facebook. Así que muchas, pero muchas gracias. Disfrute lo que resta el día. No es el pronóstico, no es alentador, pero bueno, en la medida que se pueda disfrutar, disfrutémoslo y si Dios quiere nos estaremos reencontrando el día de mañana.
0: Gracias, Juan, que termine lindo su día.
1: Hasta mañana.
0: Señora, señor, amigo, amiga, gracias por su tiempo. Que sea un lindo resto de martes. Y mañana ya a mitad de semana nos volvemos a escuchar a partir de las 10:30 de la mañana. Que lo pasen bien, fuerte abrazo, pórtense lindo. Chau, chau.
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2: 13 horas, 40 minutos.
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1: 13 horas, 44 minutos.
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0: Muchas gracias. Vamos a tocar una historia verdadera. Vamos a tocar una canción que le dedicamos a un amigo allá hace muchos años, que resulta que se compró 4 libros, se puso una campera verde, un morral, leyó la solapa y nunca más lo vimos. Por ahí hoy está acá entre ustedes. ¿Estás acá, flaco? Levanta la mano.
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2: Bienvenidos al martes 22 de septiembre del 2026. Ya ayer le dimos la bienvenida a la primavera y hoy la seguimos disfrutando, ¿eh? En este segundo día de la semana, segundo día de esta nueva estación también, martes 22, ABC Hits, que estamos arrancando, ¿eh? Con tus éxitos de la A a la Z. Bienvenidos a todos, amigos y amigas. Esperemos que estén ready, esperemos que estén listos para disfrutar de las mejores canciones de tus éxitos de la A a la Z, ¿eh? Nacho en los controles, Pablo en la coordinación y Martín Montserrat, quien te acompaña la voz, arroba Martín Monseo, que en Instagram me pueden ubicar por ahí y seguirme. Seguimos con Abraham, Mateo y Lucra haciendo Último Baile para arrancar, con este martes. Bienvenidos.

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1: Sensación de calor, lo que estamos escuchando de Drefkila, Juicy Bae y PNP, lo que sonaba en este momento, arrancando este martes 22 de septiembre. Ahora sí, en Miranda y Tini, quienes combinan synth pop, energía bailable y una estética futurista en Me Gusta, producida por Big One. La canción fue el último adelanto del nuevo hotel Miranda y llegó acompañada por un videoclip de ciencia ficción. Subí el volumen y disfruta.

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1: Luciano Pereyra junto a Silvestre Dangond, lo que estábamos escuchando, se te olvida, que no se te olvide de quedarte del otro lado prendido y subiendo el volumen para las canciones de ABC Hits, ¿eh? Te traemos la música que te prende, que te acompaña y que te cambia la cara. En este martes 22 de septiembre del 2026, seguimos disfrutando, todavía le vamos a dar la bienvenida a la primavera porque recién estamos adentrándonos en ella, así que bienvenido a primavera nuevamente. Seguimos con Dua Lipa, Maná, Fer de Maná, Oye Mi Amor, Live from Mexico.

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1: Nicolás Hernández es el nombre real del cantante, compositor y productor musical Nico Hernández. Nació el 21 de julio del año 2000 en Bogotá, Colombia. Se ha convertido en una de las figuras más promisorias de la música latinoamericana. Esto que estamos escuchando es de él, junto a De La Planta, La Oportunidad, lo que sonaba. Y en esta oportunidad tenés que aprovechar y subirle el volumen a lo que llega, de Charlie XCX, Cámara.

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1: Emanero, Todo por un Beso, tema del año 2025, del año pasado, pero que sigue presente y sigue pisando fuerte, ¿eh? Porque es una canción espectacular del gran artista argentino que tenemos, Emanero, que rapea, que canta, que tiene una exposición en los escenarios impresionante y única. La verdad que es un tipazo encima, ¿eh? The Chainsmokers, lo que llega, junto a Oaks, Love is Kind.

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1: Tu misterioso alguien. El cordobés Lucra transformó el clásico pop de Miranda en una versión cuartetera que combina fiesta y emoción. El lanzamiento alcanzó el número uno del Billboard de Argentina Hot 100 y Spotify Argentina. Y como para no, si la rompe completamente este tema, Tu misterioso alguien versión cuarteto, era lo que estábamos escuchando. No tiene sentido el nivel de esa canción. Y lo que tampoco tiene sentido es el tema de Bele que llega ahora, al que tenés que disfrutar. No tiene sentido.

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2: Natalie Pérez, amor, lo que suena, lo que estábamos escuchando hasta recién en este momento del martes 22 de septiembre. Dale que acá no venimos a pasar música, ¿eh? Venimos a tirar temazos uno tras otro y así sucesivamente hasta el cierre de cada programación de ABC Hits con tus éxitos de la A a la Z. Seguimos con FMK y Maxi Espíndola, La Rumbita.

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1: La unión de Obi on the Drums, Jere Klein y Blessed transformó un adelanto viral en Que Hubo Amor en Medellín. La canción une reggaetón y melodías pegadizas, conectando las escenas urbanas de Santiago y Medellín. Gran tema, ¿eh? Que une Colombia, que une Chile, que une estos grandes países latinoamericanos y vecinos de Argentina, y con gran talento musical urbano de los muchachos, ¿eh? Seguimos con Chimbala y J Balvin, Romo.
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0: Zimbala de este lado. Y el Balvin. B1 produciendo. El productor de oro. Baby MC. DJ Luyan. Colombia. República Dominicana. Yeah.
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Tu raso de trueno, lo que estamos escuchando, ¿eh? Este homenaje, este sampleo a los guachiturros con Tírate un qué, tírate un paso. Gran rapero Trueno, gran argentino, gran artista que nos representa de una manera espectacular. Y lo que veníamos escuchando en este momento del martes 22 de septiembre, que de a poco vamos cerrándolo, pero queda un ratito, así que quédate del otro lado. La T y la M llegan con Lucra, bebé.

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2: Quiero hacer de un poco de ruido, Tiago Pesa, Takay, Rose Oficial, lo que sonaba en ABC Hits. En este momento nos queda un rato largo todavía para disfrutar, así que prendete, prendete del otro lado, que seguimos con Young Sister, quien convirtió Culo, producida por Kremlin, en un fenómeno internacional. Este tema recupera ritmos urbanos 2000eros, incorpora elementos del rhythm y alcanzó rankings de 9 países, impulsado por su viralidad en redes sociales. Culo, así se titula este tema. Disfrutá.

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1: Katy Perry, Watch It Burn, la que estábamos escuchando en ABC Hits. Acá no venimos a pasar música, amigos, ya lo sabes, ¿eh? Venimos a tirar temazos. Los temas que cantás, los que bailás y los que te levantan este martes y te hacen decir, ese tema está espectacular. Y sí, es lo que generamos. Así que seguimos activando un ratito más con Ángela Torres, favorita.

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1: Lady Gaga escribió Shape of a Woman para la banda sonora de El Diablo Viste de Prada 2. La artista también la interpreta durante su cameo en una escena ambientada en un desfile de moda en Milán. Era lo que sonaba Shape of a Woman de Lady Gaga, ahora con Bizarrap junto a J Balvin, la Music Session 62.

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2: BTS es el encargado de cerrar con este martes 22 de septiembre del 2026. Amigos y amigas de ABC Hits, cerramos con tus éxitos de la A a la Z. Swim, lo que estábamos escuchando, gran tema de la banda surcoreana de K-Pop. Tranqui, no nos desesperemos, que mañana miércoles 23 nos reencontramos para cortar la semana como corresponde y para seguir disfrutando del comienzo de esta primavera 2026. ¿Les parece que mañana nos encontremos acá de nuevo? Bueno, dale, ¿eh? Hasta mañana, nos quedamos con Montano, Piso 21 y Gangsta. Belleza, chau.

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1: Ya que estamos en este martes 22 de septiembre, habilitando otro Una y mil canciones. Sueña, dice Luis Miguel, año 1996, y tenemos muchas ganas de soñar, de disfrutar, de relajarnos, de pasarla bien. Así que te invitamos a quedarte en este Una y mil canciones, este repaso de canciones de otras épocas, baladas pop en español, que nos marcaron seguramente. Bueno, Nacho está en los controles saludándote. Pablo Sturzenegger también, ahí lo veo desde la producción. Mi nombre es Ana Córdoba. Bienvenidos a Una y mil canciones. Arrancamos así, con Ale Lerner, Algo de mí en tu corazón. Quédate.

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1: Colaboración presentada en marzo de 2023 entre El Chileno y la banda Fármacos. Buena producción, delicada, una letra que aborda la dificultad de dejar atrás recuerdos y que se transformó en un lanzamiento que reforzó la conexión de ambos proyectos con la escena indie latinoamericana. Quería olvidarte, Benjamín Walker y Fármacos juntos en este arranque de martes, ya 22 de septiembre, primavera a pleno, Y se viene Morat en 1000 canciones. Primeros sonidos. Quédate con Nunca Volvieron.

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2: Lucas Hugo y Axel haciendo Te Voy a Amar en vivo. Los disfrutamos y vos sumate a Una y Mil Canciones.

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1: Viajamos en el tiempo, estamos en el 2022, 4 años hacia atrás. Somos lo que fuimos, cantaba Axel. Y ahora un poquito más en el tiempo, nos vamos al 2008. Llega Julieta Venegas con El Presente.

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uno de los sencillos más difundidos del pop europeo en 2018, parte del disco Mar de Colores, La Cintura. El que se estaba yendo era Álvaro Soler. Dejamos atrás a este artista y nos metemos de lleno en el sonido de Coti, que se junta con los Vándalos Chinos para cantarnos Porcelana China.

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1: Las mejores baladas pop en español están acá. Vamos a escuchar a Ricardo Montaner en Unimil Canciones. Convénceme.

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2: Subí el volumen que esto sigue. Una y mil canciones te regala ahora Alejandro Sanz con Camila Cabello y este hitazo del 2019. Mi persona favorita.